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0: Y a las 7 de la noche, 7 de la noche con 6 minutos, con las disculpas del caso, había saluditos musicales para las 6 de la tardecita, pero hemos tenido un programa, ya los programas ya lo teníamos programado, mil disculpas, entonces ahorita lo vamos a pasar nuestros, ay, ay, ay, ¿qué está pasando? No es el saludito para... Por vísperas, ¿ah? Por vísperas de cumpleaños.
1: ¡Feliz cumpleaños!
0: Así es, feliz cumpleaños, señora Jacinta Ancaya Zúñiga. El día de mañana ella se encuentra, pues, de cumpleaños en el Día de la Madre, por supuesto que sí. Hay dos razones, ¿ah? Dos razones, motivo uno, su cumpleaños, motivo dos, Día de la Madre, por supuesto que sí. Ahí está, señora Jacinta Ancaya Zúñiga. Con amorachata, tosuruco y taquiruco, yamarrenegaspaya, mafiñacuspaya. De parte de tu esposo, Nazario Mendoza Almirón, Jinayata Riki, Churicunapas, Riki, Churicunapas, Napaeramos y Asinque, a ver, Picuna, Seferino, Teodoro, Alcalá, Cirilo, Eleazar, Celsa, Maura, desde a 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

7 de la noche con 11 minutos, 7 de la noche con 11 minutos, Ari, señora. Maipe, gracias. Señora Jacinta Ancaña Zúñiga, seguramente tú sola pasan quichu, taquira pasan quichu. Henry Samantha dice Uchuan capara. ¿Qué? Caparachiqui. ¿Qué? Caparachiqui, mana, allinta, notas, caman. Ah, ya. Uchuan, caparachiqui. Allinta escribió un Henry, ¿eh? Porque ahí dice otra cosa. Mana, allinta, notas, anotas, caman. Ari, ari. Lunes, un cheta, pone no cheta, no sé. Así es, así es. Ari, señora Jacinta, en Cayo Zúñiga, Keipi, Keizumana, Payuque, Campas, Cayaramón, Sianjaka, Tusurapay, Takirapay, Guatacarguchequita, Yuaris, Papacarim, Puncha, Erika, Guatacarguigui, Casi, Ari, un feliz cumpleaños. Anticipadamente, y un feliz día de la madre.

Qué bonito, Jamie, que era Mociani, que va a atacar el chapi, somas chata, y Venezuela. Muy buenas noches, Diana. Saludos desde la convención, saludos para cada uno de ustedes. Mario Ancaya, ¿cómo estás, señorita conductora? Muy buenas noches. Me uno a ese saludo musical para mi prima Jacinta Ancaya, que se encuentra en la comunidad de Orocoma, Focochala. Ay, o sea, al fin alguien nos ha dado. Ay, al fin ya nos dieron, ya manaña rinqui, ya está, tañacho, mascamos ahí, que señora Jacinta Ancaña con Anca de frente, gaña tira y camusa, que comunidad de Orcoba, en eso Focochala, chay, mantarico 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cantarique, espusuchaiki. Nazario Mendoza, Almirón, Genaliata, Riki, Huawaikikuna, Seferino, Teodoro, Alcalá, Cerilo, Eliazar, Celsa, Maura, desde Atico, Pachaikuna, Mantana, Pedramos y Azunquico, Guatacarguchaiquita. Saludos para su primo Yuri de Edgar Bendezú, que se encuentra a full chamba, nos dicen, por supuesto que sí. Vamos por este ladito con este hermoso temita musical de de Picaflor de los Andes. Para ti, señora Jacinta Ancaya Zúñiga, tu sorapaita, kirapai, con angoras, tuta chata.

0: Vamos, Yariki, con Aguarachata, Soma, Chayan, para que dicen por ahí a ver nuestros comentarios. Henry Zamata nos dice. A ver, a ver, a ver qué está pasando. A ver, un momentito. Bueno, nos dice niño, niña, jovencito, señorita, de su papá. Mañana se toma su aña. Niño, niña, jovencito, señorita, si su papá mañana se toma su cerveza, regale un ramo de rosas diciendo feliz día de la madre, igual las señoras a su esposo, dice. Esa está buena, Henry Zamata. Está muy buena esa tu opinión, por supuesto. Así que ya saben, ¿no? Ya saben lo que tienen que proceder a hacer. Así es, señora Jacinta, que último ataque chaval, hay que ir a Monsagua, te garguchaiquita y arispa, pagar impuncha y somaña, pase de capanqui, un feliz cumpleaños y también un feliz día de la madre.
1: ¡Feliz cumpleaños!
0: Así es, estos saluditos con este último temita, tu pecusuña, tinku y cusuña, ariques, posuique, nazario, mendoza, almirón, ginallata, huaiquicuna, seferino, teodoro, alcala, cerilo, eliazar, celsa, maura, desde atico, chaymantara, napayáramos y azunquico, tu pariconanchis, cama.

Hola, Brian, soy a las 7 de la noche con 39 minutos. A ver, saludos para Edgar Mendezú, saludos para mis peones, para... ¿Cómo dice? A ver, nos dicen por acá, saludos para mis peones, Juan, Pablo, Luis, Alberto. Estoy cargando los plátanos a camión, nos dice, claro que sí, canciones, póngale para trabajar, pues Dianita, para escuchar en carro, más volumen de radio, Gorillaz en Brain. Selva nos dice, saludos para mi madrecita, Alejandrina Sivincha, Payo por Santo Tomás, nos dice Henry Samantha, saluditos, Jatuna Payuki, Jantuna Payuki, Rancuna Pañapa, Yekichi. Para que Radio Corilazo Guaira Guasinches Manta. Seguimos con Alicia de Acomayo por la

7 de la noche con 49 minutos. Vamos con Alicia de Acomayo. A mi madrecita dedico esta canción.

Qué bonito, ya son ya las 7 de la noche con 57 minutos, 7 de la noche con 57 minutos. Bueno, con nosotros será hasta el día de mañana. Mañana nos estaremos volviendo a reencontrar, Pacarincama, Sumas Puncha y Cachu. Y por supuesto que sí, un saludo especial para todas las mamitas, un feliz día de la madre a cada uno de ustedes. Hasta el día de mañana, con permiso, con Radio Coriloso, muy buenas noches.

Atento a la hora exacta en Radio Corilazo. Ya son las 4 de la mañana con 14 minutos, las 4 y 14. Y qué tal, amigos, tengan todos ustedes muy buenos días. Buenos días, Perú, buenos días, provincia de Chumbivilca, Santo Tomás. A nombre de la gerencia, todo el personal de la radio, reciba el cordial saludo de vuestro amigo Juan. Buen día, oye, que chay panachay, aliliancho, alegría, cheminalian, pachate, liarishanguichos, no caga, hasta chay, camuniña, taquiconalia, que picusca, guaja, cuiconalia, minca, cuiconalia, que perezca, guayrabasa, radio, corilazo, programa, amanecer, corilazo, oyare, guay, que para igrapa, coran ponchoca, domingo, 10 de mayo del año 2026, y coran ponchoca, mi yari, con día del madre. Día de la madre a nivel nacional, así es, Veracocha, señora. Así es que, Napaya, amigos, ya paiguita está, canguna pajalín, poncha, ocachón, somalio, valenilia, gerante, y hasta con api, radio, corelazuta, somate, coranco, yariku, shanguiches, total, avanta, no 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Corilazo, soña, internet, aperamoña, AMFM, solamente nos faltan Facebook, chayera, con la chayera, oye, que chay, activaramos aquí, ya. Gracias, amigos, chaypiña, somar, taquichanchiscuna.

0: tanto la hora exacta en Radio Corilazo. Ya son las 4 de la mañana, 32 minutos, no, 22. Las 4 y 22, ¿cómo avanza la hora? ¿Cómo pasan los minutos? Rapidito volando, así es, ¿ah? Ahora sí, vaya, que chay panachay conanca, ña guajarica muita, tinquichisña, mensajito churemita, tinquichisña, saludando a vuestra mamá, a vuestra madricita, a vuestra esposa. Abuelita Islas Pitas Maitas, que napayus con Aponchoca, Día de la Madre. Día de la Madre, vaya que chay panachay, napaya muy quichos, no capa, que ya payan mamá kunata. 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Por el Día de la Madre, un abrazo a todas las mamitas. A ver, Picunañan, Guajay, Camusanguichas, aló, buenos días. A Lilian, Chiminayan, Pachate, Yarinquichas, buenos días. Pasaicamo y.
1: Buenos días, Guajicito, Juancito. Su programa de radio Corilazo, Guajicachay, felicitaciones para usted. Guajicachay, Juancito, no capas que cualquier marca de Astamanto, Guajarín, Shaiki. Saludos ya cuita monani no capes liapan mamaconata de nuestro Perú profundo, ejechay Juancito, a todas las mamás que se encuentran en Chumbivilcas, en distrito de Colquemarca, en las comunidades campesinas, a todititos, ejechay Juancito, especialmente a mi esposa Águida Quispe y Malaña Nucas Mamita y Cañacho, ejechay Juancito. Ya no hay entonces a mi esposa, a mis dos hijas, a mis seis cachunicunas, soctantinta, isquenu armeosusicunata, señorita Águida Quispe Paco, familia levitaqueña, guayquichay Juancito.
0: Muy bien, Oragocha, José Vera Gómez, paitarique, parlamento, te levanta. Gracias, amigo José Vera Gómez, Somalia Valeria, felicidades a todas las mamitas, desde el distrito de Colquemarca. Gracias, un abrazo a Lilian Somalia, Cancún,
1: para allá. Gracias, güey, que esté Juancito, por la preferencia, hermano lindo, buenos días.
0: Buen día, Somalia, güey, que chay, panachay, saludo para más, para las mamitas, me va con la conaca, ya, tú te mandas richaricuchón, curica, así es, güey, que chay, panachay, saluditos, saluditos 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

0: levantó la hora exacta en Radio Corilazo. Y ahora se ha llevado que chay panachay, ya son las 4 de la mañana con 29. Las 4:29, Agnachaña en Tiopechans, que ahora mon guayarabasa de Radio Corilazo, ¿eh? Con Anca, Día de la Madre. Día de la Madre, Día de la Mamá. Napayacuna, mamá conata, a ver, adelante, buenos días. 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Buenos días, pasa y cambio.
1: Aló, señor Juan, buenos días.
0: ¿Qué tal, Alianche Minaya, Maimanta, Guajarica Mosianqui?
1: Acá, Polpera Conde, de la comunidad de Istalere, Guajarica Mosianqui, Veracocho Juan, por el Día de la Madre, no capas, maricunata, felicita y tamonani.
0: Ya, parlaicame, a por ahí chale, ahí más sutico, ahí.
1: Ahorita mismo acá mi esposita se encuentra en mi lado, Alejandrino Amani Samata, paita Napayacune, por Día de la Madre. En Ayata, saludacune a mi madrina Adriana Ancase, que se encuentra en la comida Vista Alegre. Por Día de la Madre, ya payan mamacunata Napayacune, que es comunidad Vista Alegre de Santiago, un escape en Polpera Conde.
0: Muy bien.
1: A mi hermana Leonardo también, que se encuentra en Santo Tomás, mi hermana Honorata también se encuentra, a todas las madres, mis hermanas también los saludo por Día de la Madre.
0: Muy bien, gracias. Y más sotiguita Willari Camitajea.
1: Acá de la comida Vistalera, Efraín Guamani Ancase.
0: ¿Efraín?
1: Ajá.
0: Efraín Guamani Ancase y Ancapis Casi, con apoyo de mano. Mamá con una primalita se invita a Naichi, ¿ya? Listo, Somalia, Valeria, Topananchi.
1: Así es, hoy día es un.
0: Gracias, Valeria, que chay. Topananchi, Escama, Tinconanchi, Escama.
1: Ya, cualquier momento estás.
0: Gracias, Valeria, que chay. Ahora sí nos vamos en Moraña, ya son las 4 de la mañana, 31, 4 con 31. Saluditos, a ver, para la señora Cristina Benito Soto, que tal la llanche, mi noyon, Cristina Benito Soto. Chayman, señora Justina Soto Gómez, la llanche, mi noyon, señora Laureana. Señora Laureana Benito, Chaymanta Isabel Benito Soto. Napayucha Chorea Camusón, por parte de la sobrada. Sobrada Maipucha Corán, que ya está Richarucuchañari, que Napayucha Chorea Camusón, quizá. Por el Día de la Madre, Somalia Valeria, en especial, mamita, señora Cristina Benito, señora Justina Soto Gómez, señora Laureana Benito, Isabel Benito Soto. Napaico y mi casa por parte de las sobradas, y esa, agna ponía su que claro, pues agnea. Agnayario, ahí que chay panachay, a ver, celular, te juntará muña, mensaguna, ¿qué tal? Alianche, mi nayan, que changuichos, a ver, Huiza Alférez Eulogio, amigo Juan, saludos, nime, para mi mamita, nenda, señora Sabina Alférez Aymara, acá el colpa, jaseaba, anche, pa, como no hay tu hermosa, Ricky. Igual saludito para Narciso Llagma, ¿qué dice Narciso? Mamita, y tanapay, pueden entrar. Alianche, Menarian, saludos a todas las mamitas, señora Alejandra. Señora Alejandra Choque, juro, general, trae que hermanas Jacinta, María, Salomé, Ramosa, Paula, Alianche, Canguna, Pajatungara y Napaico, y para mis sobrinas, Nime. Señora, pues Alianche, señoras Susan, Cajera, Tarik, un fuerte abrazo. Igual saludo para Mari Guayua, Valencia, ¿qué dices, Mari? Guayua, Valencia, saludos a todas las madres, en especialmente para mi madre, nenda, señora Paulina Valencia Aymara, Ayayanche, Minaria, por Quiñota Yachta, saluditos también para, a ver, para Adngail, Leime Narváez, Ayayanche, Minaria, amigo Juan, saluditos, Neime, para mi madrecita, señora Andrea Narváez, ¿qué tal, señora Andrea Narváez? Ayayanche, Minaria, saluditos, con alguna pa. Saludito para Mari Guayua Aruni, ¿qué tal Alianche Minaria Mari Guayua Aruni, Alianche Ariki Jatungara Napaico para su mamita, señora Teófila Aruni Curo, ¿qué tal Alianche Minaria? Saluditos, feliz día de la mamá, feliz día de la madre, en esa emoción quizá. Huaragocha Gabino Zambrano Ceballos, Cagre, Alianche Minaria Jatungara Napaico, Esposampaj, señora Emiliana Fuentes, Alianche, Minaria, General Traiki, para mis hermanas, Nime, Apolinaria, Cajlata, Clotilde, Victoria, Chemanta, a ver, ya país para allá. 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mamitas pulporinas, muy bien, ¿ah? ¿Eh? 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

0: Atento la hora exacta en Radio Corelazo. Y ahora se lleva y que chay panache, ya son las 4:39. Las 4:39 minutos, ¿cómo avanza la hora?
1: Madrecita.
0: 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Aliancho y Minayan, saluditos, saluditos, a ver, Picunan Cachanguiches, ¿qué tal? Veracocha, Casimiro Valderrama, Carvajal, Cari, miran, Pachate, Illarín, Veracocho, Casimiro, saluditos, ¿ah? Napayachata, Chureika, Painen, Taja, a ver, para las mamás del mundo y del Perú profundo, en especialmente para las mamitas liosquiñas que hoy día. Bueno, que lo pasen a lo grande, Neymen, desde la ciudad de Arequipa. Arequipa, ya está pingase, Huaracoche, Casemiro, Valderrama, Carvajal. Napayamos un guito y ya pongo mamaconata, especialmente a todas las mamitas del distrito de Yusco. Mamitas Liosquiñas, Sumalia, Valeria, Cosizongoya. Te pienso mataguichanches, Cosiricunaguichespa. Saludito para mis amigos, ¿qué tal? Para las mamitas, Alián.

0: través de Radio Corilazo. Y a los somalientes, ahí con ahí. Mona y somata y con una taparica mona y guayera. Va a ser Radio Corilazo, programa Amanecer Corilazo. Y ahora, guay, que se una con apoyo, Día de la Madre. Día de la Madre, así es, con apoyo. Y me iban a Zapanga, de Instituto, con una pincasia, festival, pues, festividad, Zapanga, lugar con la pia, Zapanga, distrito, pingüey, que chay, casi en Cunapuncho, festigan caco, mamá con apa, jatun 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Napaikamusungi Churichai, Kiburagocha, Américo Mendoza Porroa, que tanto lo aprecio, lo quiero, lo amo, a mi mamá linda, neta. ¿Qué tal, señora Beatriz? Señora Beatriz Porroa, Laime, con apoyo de su madre, Pasaru Cuix. Felicidades, un abrazo por parte de su hijo, Américo Mendoza Porroa. Napaikamusungi Churichai, ¿qué tal? Alianche Minaya, Cristian Álvaro, Imanime. Amigo Juan, mamita, ahí te pueden entrar, señora Gladys Delgado. Por Sicuani, Sicuani, ya está, ¿qué tal? Allianche, Minaria, señora Gladys Delgado, acá en Sicuani, ya está, Napay, que casi se mantra, que Marcelina Cabrera Porroa, Allianche, Jatuncare, Napay, que para mi mamita purificada, nenta, señora purificada. Saluditos, Omayo Valeria, a través del radio Corilazo. A ver, pillan Guajaricam. 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
1: Buenos días, señor Juan Otale Lara.
0: 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Adelante, pasaycan.
1: Mamita, no, con saludar, que esto monani, el área Rutepi, Marcosa Rutepi, Sieninta, saludar, que esto monani por el Día de la Madre.
0: Qué bueno, allí me va a ir que chay, sotigiri, mato, sotigitas, fuiliari, camuita, jari.
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0: Qué bueno, maimanta, guajari, camusianqui.
1: La manta, ojo, música chavón, conjunto, ¿cómo se llama? Día de la Madre, anticasfante, saluda a todos, música chavón.
0: Listo, Somalia, Valeria, Topanánscama, ya.
1: Listo.

Atento a la hora exacta en Radio Corilazo. Ahora se año, ya son las 4 de la mañana, 47 minutos, 4:47. Así es, ¿eh? Así es, mamá, con apajatungare, napay, con aponcho, somalio, valeria, cosizongoya, pasarucuiches, amarriñigaspa, amahuacaspa, ya que creo que siempre cancaponean. 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Ya, amigo Juan Angrique, Alien Poncho Cacho, ¿ya? 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

0: mamitas. Saludito por Tuntumma. ¿Qué tal, Menalian, señora Rosita? Señora Rosita, por el Día de la Madre, un abrazo desde Radio Corilazo. ¿Qué tal, Menalian? Señora Rosita, con apoyo a Pasarukui, que un abrazo. 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Bueno, ya pelean que checa Somalia Valerio con apoyo a pasar un abrazo, señora Rosita, ya Somalia, un abrazo por el Día de la Madre, Coserikuyar. Maikenchariki, Guajaricamunco, Guayerabas, Radio Corilazo, Tabra. Adelante, buenos días, buenos días, buenos días, Guayacachay, Pasaricamo.
1: Juancito, Roca, Guajacamchaca, de acá de Colquemarca.
0: Muy bien, Colquemarca, Oraimanta, Iman Sutichay, Guayacachay, Sutiquita, Guillaricamuya.
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1: 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Chay Kunati, hasta Cuñada Kunata, Napa Camones, Japón, Madrid Kunata. Gracias, Juancito.
0: 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Saluditos también para la señora Vina, que dice saber, Vina Mendoza, saluditos por el Día de la Madre, Somalio Valeria, un abrazo, con apoyo a Pasarucuiches, tranquilo, felicidades, un abrazo desde Radio Corilazo, ¿ya? Señora Magdalena, señora Magda Mendoza, Peña, Campsa, Llanch, Menalian, con apoyo a Cariquiaque, Estadio Pampa Pichay, Mayoratas, Mijuruna, Canca, Osuichayguen, Apeca, Musun, que esposo y Curagocho, Martín, Eche Manta, Yapa, familia Cunayari, un abrazo desde Radio Corilazo, ¿ya? 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

Atento a la hora exacta en Radio Corilazo. Ya son las 5 de la mañana con 10 minutos. Las 5 y con 10 a través de los 1210 amplitud modulada. 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

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Y Morasteña, Baigachay, Panachaya, son las 5 de la mañana con 18. Las 5 con 18 minutos. 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Ahora se va a ir que Chayman, Chayman, Taquichacuna, Mensaguna, Chayaramun, Chayarajem, Chayaragua, Chay, saluditos musicales por el Día de la Madre. Por el Día de la Madre, saludos con Anca, Caena Parique, Comunidad Anchayaque, Anchepe, señora Dorita, Dorotea, nada más. Señora Dorotía, ¿qué tal, señora Dorotía y Alierco? Por el Día de la Madre, Jatuncare, Napaico, Campa, Osichaycuna, Napaicamosón, que Delia Sabina, Anaria Tarique, Erine Sabina, Rosa Sabina, Rosindo Sabina, Tiburcio Sabina, Chemanta. Fabio Sabina, desde Arequipa, Minas Central, Cerro Rico, Chaymant, Pacharaje, Chaypiña, Soma, Taichanza, Cosiricuna, Equipa, Muna, Soma, Taichata, Churey, Campos, Aguiche, Saber, Jilguero del Huascarán, Paicona, Cungachampi, Cosiricuna, Chaypiña, Soma, Taichanches, Jilguero del Huascarán, bendita las madres.

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Y Morasteñaba y Cachay Panachaya son las 5 de la mañana con 22. Las 5 de la madrugada con 22 minutos. ¿Qué tal, Alianchi? 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Saludito para mis amigos Peconachari a través de redes sociales. 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Por el día de la madre, está bien, ¿ah? ¿Eh? Saludito para la señora Dorotía. ¿Qué tal, señora Dorotía? Alián Chiminalian Dorotía y Alierco. Con un poncho catilla de la madre, chaito y arespa. 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

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Tú ya me enseñas una chera, un chema, nos caíta, alista, éramos en el ocaso. ¿Cuándo ya le enseñas alista, éramos allá?

tanto la hora exacta, ya son las 5 de la mañana con 29 minutos, 5 y 29. ¿Cómo avanza la hora? ¿Cómo pasan los minutos? Así es, amigo Juan. Hay que decir que rato ya le ahora. Ahora, como ya la música, rato ya le va a ir que chay, panachay, chaypiña, soma taguichancha, serinita. 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Saluditos para la señora Dorotía y Ayerco. Señora Dorotía y Ayerco, Alillán, Cheminayan, Jatuncara, Napaico, Campaj, Napaichato, Churecamusun, Cosicunarique, Delia, Sabina, Erine, Sabina, Rosa, Sabina, Rosindo, Sabina, Tiburcio, Sabina, Fabio, Sabina, desde Arequipa, Central, Queinamanta, Minas, Cerro Rico, Cheimanta, Chepiazo, Mataguichanches.

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Y ahora sí, ya rato tiempo, ya son las 5 de la mañana, 32. Las 5 con 32 minutos, programa Amanecer Corilazo, ¿verdad? Por el Día de la Madre. Saluditos a todas las mamitas. Mensaje, una tachica, pachimanco, ya mana tiempo que era mucho leer a Monaipa. Disculpe, señoras mamitas, ¿ya? 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Campaña Durán, cari que estaba punchado, ya está más. Saluditos, acá en Aparique, Anchaya, que Anchepe, que tal, señora Dorotea y Alierco, por el Día de la Madre, en Apaguichato, Churay, Camusunco, Oso, Sichaycona, Delia Sabina, que en Aria, Tarique, Erine Sabina, Rosa Sabina, Rodecindo Sabina, Teborcio Sabina, Fabio Sabina, Cayariquipa Central, Cerro Rico, Chaymantea, con Aponcho, Cosomayo, Valeria, Cusiricuya, Chaypino, Somataguichanch, 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Y Camayo Manta, Estrella, Canchamo Nentaja.

Santo, la hora exacta en Radio Corelazo. Y ahora se hallan, amigo Juan Neván, que le vaya que sepan, ya son las 4 de la mañana, 40. Las 5 con 40 minutos. ¿Qué pasó, amigo Juan? 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Vale, ya pasaron quiches. Felicidades, un abrazo con Amponcha Corico, Bajlillo, por Rico Tapasari, que ni a que eros pa lechón, mam, lechón aerona, horno manchora aerona, muy bien, ¿ah? 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

0: Atento a la hora exacta en Radio Corilazo. Ya son las 5 de la mañana, 44. Las 5, 44 minutos. Verá, concha, señora, con amboncha, una paigona, chica machaya, que amoran, señora Dorotilla. 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O trabajo ya con la cancha y vamos a poner aquí. 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Muy bien, amigos, ahora sí, me voy a Guayquechay, Coranca, avisos comerciales, gracias, amigos, no caca, cotemos a toda mantaña, pa cariña, Guayquechay, estaremos aquí, está temprano, así que manchagramos, a que ya está aquí, man, Maipincay, que Minancay, que aturicamos ahí, total amante, gracias, Topananches, cama, pa carincama.
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3: 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Bienvenidos a una nueva edición de Jadbe Informa, un espacio dedicado a las buenas noticias que impulsan el desarrollo en Chumbivilcas.
4: Así es, hoy compartiremos cómo el trabajo conjunto entre empresa y comunidades genera bienestar productivo y social.
3: Cuidado del ambiente y agua. Empezamos con el cuidado de nuestra tierra. En Collana Alta y Casablanca se han forestado 16 hectáreas con plantones de quenua.
4: Excelente iniciativa para asegurar el agua en épocas de sequía. Y hablando de agua, en Chillorroya se culminó el mantenimiento del sistema de riego en Tastani, beneficiando a 21 familias.
3: Y no olvidemos la limpieza. Más de 20 voluntarios recogieron 200 kilos de residuos en 4.5 kilómetros en Río Chillorroya. Un gran ejemplo de compromiso. Desarrollo agropecuario.
4: En el sector ganadero, la comunidad de Merques inauguró 13 nuevos almacenes de forraje, sumando ya 38 en total.
3: Mientras tanto, en Huanaco, Hadbey destinó más de 266 mil soles para adquirir 64 alpacas de raza huacaya para mejorar la genética de los atos.
4: Y en Añahuichi, 300 familias ya cuentan con materiales para construir cobertizos y proteger a sus animales del frío extremo.
3: Educación y salud. La niñez también es prioridad. Más de 100 niños de Uchucarco disfrutaron de las vacaciones útiles, aprendo jugando.
4: Y les fue muy bien. Ganaron trofeos de fútbol y vóley en la clausura en Chamaca. Además, en esta misma comunidad se mejoró el comedor de la institución educativa Antonio Raimondi.
3: En salud, se verificó el nuevo establecimiento equipado para que las familias de la zona reciban atención médica digna sin salir de su localidad. Desarrollo económico y capacitación.
4: Para fortalecer la economía, más de 50 empresarios locales de Chillorroya y Uchicarco fueron capacitados en gestión administrativa y facturación.
3: También los hoteleros de la asociación Samajmikui recibieron talleres de marketing y protocolos de calidad para dinamizar el comercio local. Cierre.

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Tanto la hora exacta en Radio Corilazo, ya son las 5 de la mañana, 5:57, 3 minutitos nos faltan para llegar a las 6 de la mañana. Las 6 de la mañana ya viene el siguiente programa. 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Y ir a la obra, o si no, llamar al número celular 958-39-70-55. 958-39-70-55. En estos instantes, rápido, ahí se chamba, que sea. 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

0: Muy buenos días, nuestros radio oyentes, muy buenos días a nuestro querido Chumbivilca, muy buenos días Santo Tomás, muy buenos días a nuestras autoridades. Hoy día 10 de mayo, segundo domingo del mes de mayo, día de la mamá, día de la madre, día en que debemos recordar todos nuestras mamás, los que están todavía presentes, los que ya no están, de repente simplemente a llorar, como se dice, acordar los buenos momentos en la vida que nos dio. Esa madre que nos dio la vida, que nos dio los primeros pasos, las primeras palabras, que nos enseñó. Feliz Día de la Madre a todas las mamás chumbivilcanas, a todas las mamás cusqueñas, a todas las mamás peruanas, a todas las mamás, sean buenas o malas, pero es madre, el cariño de una madre es inigualable. El amor de una madre para un hijo, para un ser querido, no tiene comparación. Ojalá que festejen hoy día, que se acuerden de su mamá, los que todavía lo tienen a su mamá, los que ya no lo tienen como yo, pues que simplemente acordarse los tiempos bonitos que hayas pasado con tu mamá. No nos queda otra cosa a resignarnos. Así es esta vida. En esta vida hay que saber entender, en esta corta vida que tenemos. Una y otra vez saludarle a todas las mamás y las mamás que están de porvenir. Las mamás, las futuras mamás, las mamás presentes, las mamás trabajadoras, las mamás que están día a día haciendo domingo a domingo las ferias, acá al costado de la radio, por la Liga Agraria, en esa calle, los días domingos, todos los domingos o todos los días miércoles. A esas mamás trabajadoras, a esas mamás que no tienen comparación, esas mamás que se preocupan de su familia, de su casa, de sus hijos. Saludos a todas esas madres con todo el sentimiento y con todo el corazón. La madre es una y las madres son iguales para sus seres queridos. Terminando con esto y con este saludo, de repente hay alguna participación, de repente hay alguna llamada para que lo saluden a su mamá, a su ser querido. Lo más importante en la vida, primero es la mamá, en mi manera de pensar. Primero es la mamá y después será el papá. El papá que cumple su rol de ser padre, jefe del hogar, pero primero es la mamá que a las buenas, a las malas, de noche, mañana, tarde, siempre está la mamá. Si no hay una mujer, si no hay la mamá en la casa, no hay un hogar. Les digo con mi propia experiencia. Les digo que hoy día háblenle de corazón a sus mamás y que pasen bonito toda la familia que está constituido, y a los que están por armar una familia o hacer un hogar, también de igual sentido, y felicitaciones a todas las familias de la casa, en la casa que están hoy día, que lo pasen de la mejor manera. Un día especial, que no sea solamente un Navidad, un Año Nuevo, un 28 de julio, un Día Internacional de la Mujer, sino hoy día especialmente para todas las mamás. Invitamos a nuestros radioyentes a saludarlo de repente, homenajearlo a través de este humilde programa a sus mamás, ya sean de extranjero, ya sean de Lima, de Arequipa, de Cusco, que sus mamás se encuentran de repente en uno de los distritos de nuestra provincia de Chumbivilcas, tienen la línea abierta de la radio para poder saludarle, para poderle mandarle un mensaje a su mamá, a su madrecita querida. Las líneas están abiertas y a nuestros radio oyentes a participar. Y como este programa siempre se ha identificado del tema na político nacional, regional y local, y siempre va a estar ligado a eso, siempre vamos a estar preocupados a eso, mientras que tengamos la existencia de vida como seres humanos. Hoy día no estará el ingeniero Mauro, es la información para nuestros radio oyentes. Los seguidores, los hinchas del ingeniero Mauro, hoy día no va a estar el ingeniero Mauro porque se encuentra junto a su mamá querida en la ciudad blanca de Arequipa. Ya el otro domingo estará acá el ingeniero Mauro para seguir haciendo este programa radial de alcance nacional, regional y, por qué no decirlo, sintonizado al 100% en nuestra provincia de Chumbivilcas, en nuestro querido Santo Tomás. Dicho esto, vamos a pasarlo a comentar, a hacer una rememoranza, hacer un recordatorio de hace 30, 40, 50 años de la vida política, porque a muchos y a pocos o a todos de repente hoy día trae la alegría Día de la Madre, pero no podemos dejarlo de decir y hablar de nuestra realidad nacional. Vienen las elecciones, segunda vuelta ya totalmente consumado. Izquierda y derecha. Eso es el sentir. Pero eso no es, a mi opinión personal, eso no es izquierda ni derecha. Lamentablemente, hace buen tiempo, hace años, hemos perdido o siempre hemos estado en esta situación de la independencia, de mucho más antes de la conquista, pues que nos tienen en esa desigualdad. Y para ponernos a una igualdad de otros países desarrollados, pues que tiene que pasar algo, a mi manera de pensar, a mi opinión personal. Por eso invitamos a nuestros radio oyentes, si tienen opinión diferente o pueden venir a opinar hoy día o al otro domingo, estamos con brazos abiertos esperando en esta radio. ¿A qué quiero decir? ¿A qué punto quiero llegar a esta situación desde la conquista, desde la independencia, desde hace 200 años y desde que tengamos el uso de razón, desde hace 50, 40, 30 años? Pues que no nos ponemos de acuerdo los peruanos, siempre estamos con esa situación de izquierda, derecha, capitalismo o el socialismo. A mi opinión personal, el capitalismo es necesario, pero debe ir acompañado con la libertad, con libertad de emprender, de hacer negocio, de estudiar, de querer hacer algo mejor por nuestra sociedad, por nuestro país, por nuestra región, por nuestra provincia, por nuestro distrito y terminando o empezando de nuestra casa. Solo así podremos llegar a seguir los pasos de los países ya más desarrollados, porque si no nos ponemos a esa conciencia, nunca vamos a poder llegar, creo, o aunque retiro esa palabra de nunca, porque al final del túnel hay una esperanza. La esperanza es lo que no se pierde, La esperanza es lo que no se pierde, entonces estaría equivocado de que nunca vamos a llegar, ¿no? Yo sí tengo una esperanza de que alguna vez vamos a llegar. En alguna generación de algunos años o en algún tiempo, vamos a llegarle a esa conclusión de que pongámonos de acuerdo, solo así vamos a sacar adelante. Adelante vamos a sacar nuestro pueblo, nuestro país, nuestra región. Hay una frase que dice que muchos estudiosos compartirán esto. El Perú es un mendigo sentado en un banco de oro. Si lo tenemos las riquezas en nuestro país, en nuestro querido país, es el único, creo, o de repente algunos países de Sudamérica tienen esa misma condición de tener costa, sierra, selva. Para mí nuestro país es inmenso, inmensamente rico, pero sus pobladores, sus habitantes, no nos ponemos de acuerdo y no valorizamos eso. Siempre estamos con esa discusión de izquierda-derecha o el capitalismo o el socialismo. No tenemos la capacidad de dialogar y decir, ¿sabe qué? Usted y yo tenemos que ponernos de acuerdo y lleguemos a una conclusión para todos el beneficio. Entonces, con esa frase de decirlo, el Perú es un mendigo sentado en el banco de oro. Si tenemos el oro, el cobre, la riqueza natural, la madre naturaleza que nos ha propuesto ahí, de por sí no va a llevar pues a un desarrollo del país. Al país vamos a llevarlo con inteligencia, con pensamientos de que qué queremos hacer, qué es lo que debemos hacer. Después de una discrepancia debemos llegarle a una reconciliación y hacer bien las cosas. Pensar bien en nuestra riqueza que están saqueando el oro, el cobre, ese es lo que dice el socialismo, ahorita que viene la campaña electoral que está en efervescencia, que nos vamos a convertir Venezuela, que nos vamos a convertir Bolivia. Yo dudo de eso, porque revisando la historia, nuestro país en varias oportunidades ha tenido intervenciones militares, golpes militares, y esos golpes militares lo único que nos ha traído es el atraso de 10 años a 11 a 12 años de repente, pero no hemos pasado a más allá de 15 años, a más allá de 10 años no hemos pasado. Última dictadura creo que ha sido una dictadura cívico-militar, un presidente elegido por el pueblo. Ha cerrado el Congreso y se ha perpetuado un poco más de 10 años. Es el presidente Alberto Fujimori, ¿no? Que ya falleció. Su hija todavía permanece. Pero en el Perú no se va, no vamos a ir a más allá. Yo pienso que no vamos a ir a más allá de 15 años. No soporta este pueblo. Lo que pasa es que no nos ponemos de acuerdo tanto capitalismo como socialismo o izquierda y derecha para poder disfrutar esa riqueza, ese oro que tenemos, ese cobre que tenemos, esa inmensa naturaleza que tenemos, de la agricultura que están exportando al extranjero. Eso no nos ponemos de acuerdo. Nos hemos separado de Lima, de norte y sur. Los de sur somos contestatarios, somos revolucionarios, somos lo que sentimos, y la parte norte están felices exportando arándanos, palta o muchos otros productos agrícolas, ¿no? Espárragos. ¿Y por qué en el sur no podemos hacerlo eso? ¿Y por qué no podemos exportar quinoa? ¿Y por qué no podemos exportar papa nativa? Estamos esperando que Keiko Fujimori que nos ponga abono, que nos ponga algo, o Roberto Sánchez, o mucho más antes. ¿Cuándo vamos a ponernos de acuerdo nosotros y pensemos en que sí somos capaces de hacer? Sin olvidar nuestras costumbres, que hoy día se va a llevar de repente corrida de toros. Después vienen nuestras costumbres de huayliya y otras cosas, viene también nuestro aniversario. Sin olvidar esas cosas, podemos ponernos de acuerdo. Muchas veces habíamos invitado a los dirigentes del Comité de Lucha, a ver si puede llegar todavía de repente el profesor Víctor Laime, de la Mena Crespo, de la mina Hasbay, que estamos sacando beneficio mínimo o casi nada, o estamos sacando, estamos contentos, toda esa situación, ¿por qué no podemos dialogar y debatir? Y eso siempre ha sido nuestra posición. Regresando al tema nacional. Siempre hemos estado sumisos a la mentira. Siempre hemos estado para que nos engañe. Haciendo un recordatorio el año 90, en estas mismas condiciones llegaron a las elecciones cuando yo ya tenía 19, 20 años. Llegaron dos candidatos, un laureado escritor conocido, ¿por qué no decir a nivel mundial, en este universo, en gran parte del universo ha sido conocido, que ya los dos fallecieron estos candidatos, ¿no? Tanto Alberto Fujimori como Mario Vargas Llosa. Esto de repente puede hacer que interese a los jóvenes que tienen 20, 25 años, 28 años, que están con ganas de ser alcaldes, ser gobernador regional, consejero regional, congresista, para ellos, ¿no? Y para nuestros electores que ya son de mi edad, son un poco mayor que yo, un poquito menos que yo, de repente se acuerdan, siempre hemos estado con la mentira y ahora vienen con las dos mentiras también. Mario Vargas Llosa decía la verdad es lo que tenía que hacerse. En ese momento, en los años 90, estábamos con una inflación y con la salida del expresidente ya fallecido, está vivo, no lo sé, solo Dios sabrá eso, del Alan García, que llevó a este socialismo. Por eso esto es una reflexión para las elecciones del 7 de junio que vamos a tener. Ese socialismo, ese nacionalismo puro nos llevó de que cambio de la constitución que ahora dicen, ¿no? Asamblea Constituyente. Similar a eso, el Alan García de 36 años, jovencito, llegó a ser presidente de la República y su gran frase era, en un momento histórico y revolucionario, el peruano es primero, el Perú es primero. ¿Y dónde es lo que también hay que hacerlo? La realidad de las cosas que hay que hablar acá es a decir los señores de que en esa oportunidad, los que tienen 20 años, 25 años, 28 años, creo que no hayan captado, en una cumbre de presidentes en Acapulco, en México, dijo: de aquí, de esta sala, desaparecen los intocables. Se refería a los capitalistas. Yo no voy a pagar la deuda externa. La deuda externa nos tenía apretado en ese tiempo, ¿no? Yo no voy a pagar la deuda externa. Solamente de todo lo que pagan el impuesto los peruanos, lo que se recauda a través del Fondo Monetario Internacional, del famoso fisco. Solamente para la deuda externa voy a destinar el 10% y se cerraron el Fondo Monetario Internacional, Banco Interamericano del Desarrollo, todos los demás ya no nos quisieron dar préstamo. Y sin el préstamo, ¿qué cosa pasó con Alan García, con ese discurso bonito del socialismo? Soy izquierdista de nacimiento, nacionalista, no me van a decir, oye, este ya se ha echado ya a la derecha. Hay que analizarlo y hay que sacarlo el extracto de ambos lados, de izquierda y de derecha. Mis estimados radio oyentes, si es que captan, si es que pueden ser partícipes, hay que sacar el extracto para poder llegar a un desarrollo. Entonces, con ese discurso bonito llegó a ser presidente, aplicó ese nacionalismo, ese socialismo, pero se acabaron los capitales, la reserva que teníamos, las barras de oro que teníamos en el Banco Central de Reserva, se acabó. ¿Para pagar? ¿Para qué? Para pagar a los policías, a tantos profesores, médicos, enfermeras que teníamos, para eso se acabó. ¿Qué hizo el gobierno nacionalista y socialista del Alan García? Aplicó más impuesto a las empresas que todavía resistían, que todavía los emprendedores, los negocios, las empresas que todavía pagaban su impuesto. A esos los aplicó un poco más de impuesto. Es como ahorita al 18% a la tiendita que paga su impuesto, aumentaría el gobierno central a través de la SUNAT que pague un poco más. Entonces, ¿qué hicieron? Cerraron los negocios, se fueron las empresas, inflación, una crisis total. Los capitalistas, los bancos grandes de las naciones desarrolladas como el Fondo Monetario Internacional, como el Banco Mundial, ya no nos quisieron prestar plata, ya no quisieron invertirlo. Llegamos a las crisis. Como llegamos a las crisis, inflación tras inflación. Los que son de mi edad se acordarán. Cola para comprar arroz, cola para comprar azúcar, cola para comprar, y se creaba el mercado negro. Y el mercado negro a escondidas te vendía un poco más caro. Ahí se creaba la inestabilidad. No estoy en contra del socialismo. Por eso yo quisiera que participen nuestros radio oyentes o en los siguientes domingos venir y debatir esta situación. Entonces, al no tener más capital, es como en un hogar, cuando no tienes plata, ya no puedes comprarte mejor ropa, ya no puedes comprarte mejor zapatilla, ya no puedes comprarte los gustos que tienes. Si te lo has acabado todo tu capital, todo tu ahorro, entonces no se ha podido soportar. En ese entonces, el año 90, se presentan dos candidatos y por primera vez van a la segunda vuelta, por primera vez debate presidencial o debate de los candidatos. Por primera vez el año 90. Y plantearon su plan de gobierno. Uno en contra y otro a favor. Ahí va la mentira, por eso les digo, hay que tener una reflexión, acordar los tiempos, analizarlo bien esta situación. Para mí esto continúa tal como está, desde hace 30 años, desde el año 90. Va a continuar así, así que gane Roberto Sánchez o así que gane Keiko Fujimori, va a continuar tal como está esto. En eso entonces, el año 90 dijo Mario Vargas Llosa, vamos a privatizar las empresas públicas, porque las empresas públicas es un gasto que genera al Estado y no reproduce, no produce casi nada. Porque los peruanos no somos capaces de administrar nuestras propias empresas. Seamos conscientes, hasta ahora seguimos en eso. Discúlpenme los izquierdistas, los socialistas, yo también soy nacionalista, soy izquierdista, pero hay que decir la verdad. Entonces, se fue a la bancarrota esa forma de gobierno. Y dijo, hay que privatizar las empresas públicas porque no podemos administrar. La educación no puede ser gratuita y hasta ahora no es gratuita. Es mentira que la educación es gratuita. ¿Acaso no compras uniforme escolar? ¿Acaso no compras útiles escolares? La educación no es gratuita. Ya está prácticamente privatizado. No es gratuita, decía. Hasta cuarto año de secundaria es tal como está la educación. A partir del quinto año de secundaria y a las universidades va a ser privado, es lo que dijo Mario Vargas Llosa. Que en paz descanse, los dos ya están muertos, ¿no? Por eso hay que hacerle esta rememoranza, este recordatorio para estas elecciones. ¿Qué es lo que ha pasado? El señor Fujimori, que ya falleció también, totalmente lo contrario dijo: yo no voy a privatizar empresas públicas, yo no voy a privatizar educación, yo no voy a aplicar electroshock, porque como estábamos en crisis, para recuperarnos económicamente tiene que haber una suba, tenemos que reajustar la economía. A eso se decía, es como a una familia, cuando ya te lo has acabado todos tus ahorros, todo tu dinero, pues que vas a tener que, con perdón de palabra, les digo, vas a tener que morir de hambre. Y muriendo de hambre, nuevamente tienes que trabajar y nuevamente tienes que ahorrar para que ya no vuelvas a gastar eso. Entonces, hemos tenido que pasar todos los peruanos esa crisis, ese tremendo paquetazo, que no, el sueldo mínimo que ganaban ya no alcanzaba para nada. Alcanzaba para tres, cuatro menús. Hubo una inflación tremenda. Pero siendo candidato, Mario Vargas Llosa dijo eso. Pero el Fujimori no dijo eso. Pero cuando llegó a ser gobierno, aplicó eso. Cuando aplicó eso, el poder legislativo, la Cámara de Senadores y Cámara de Diputados, que existían las dos cámaras en ese momento, no le dejaban gobernar, como al Pedro Castillo no le han dejado gobernar. Igualito, y le dio golpe de Estado. ¿Por qué? Porque se familiarizó con los militares. Ahí la neurona reina, el cerebro era Vladimiro Montesinos. Entonces, ¿qué hicieron? Señores, a los militares hay que elogiarlo, los militares nos van a respaldar y cerramos el Congreso, la Cámara de Diputados y Cámara de Senadores. Y eso también puede ocurrir ahora nuevamente. Eso ha intentado Pedro Castillo y no se ha podido, porque no ha tenido la capacidad de convocar, no ha tenido la capacidad de convencer a la familia militar y mucho menos a los empresarios. Y eso lo puede suceder nuevamente, eso se va a repetir nuevamente de repente. No le digo que se va a repetir, pero de repente se va a repetir. Eso es lo que ha pasado. Entonces nos han engañado, el Fujimori nos ha engañado. El Fujimori ha llegado a ser presidente con el apoyo de izquierda, con el apoyo de profesores, trabajadores, de la gente productiva. De esa izquierda, con ese apoyo, llegó a ser presidente y le sacó la vuelta. Se perpetuó hasta 2000, 2001, 2002. Con la marcha de los cuatro suyos lo sacamos con Plativideo y todas las demás cosas. ¿Por qué? Porque ya el exceso de poder en los 10 años ya se había consumado. Todo el mundo votaron por Fujimori el año 1995. El 5 de abril cerró el Congreso, golpe de Estado, de ahí se apoderó. Los 3 años hizo lo que mejor le pareció. Es la actual constitución que tenemos, a través de un referendo, no a través de una asamblea constituyente. También, si nos alcanza tiempo, vamos a hablar y vamos a seguir hablando de la asamblea constituyente y todas las demás cosas. Poco tiempo nos queda para analizar y hablar de estas cosas, para ponernos en la conciencia de todo el pueblo peruano, de todos los santotomeños y todos los chumbivilcanos. Eso es lo que queremos, ese es el interés de este programa, no es otra cosa. Entonces, señores, ¿qué es lo que pasa? Pasa lo siguiente. El año 2000, o 1995, agromadamente gana a otro gran intelectual como Javier Pérez de Cuéllar, a un 67% lo gana las elecciones. Gana las elecciones y bien elegido Alberto Fujimori. Hasta ahí todo el pueblo peruano estaba apoyando. Todo el pueblo peruano decía, chino, chino, chino, el pueblo está contigo. Entonces, ahora con Pedro Castillo se repite esta situación. Y esta situación vamos a analizar mucho más profundo. Cada domingo vamos a seguir haciendo, como le hemos invitado a nuestros radioyentes acá en la cabina, ya se encuentra uno de los que le gusta de repente, o de repente hay con algún aviso. Adelante, Oye. ¿Cuál es tu nombre? ¿Cuál es el motivo que has venido al programa Radio Jorilazo?
1: Bueno, muchísimas gracias a persona X en primer lugar. En domingo, domingo, Uyarichico, Guaracuche, ingeniero Tachamana, no, que persona de Rexenicho, persona de Tachamana, Rexenicho, pero sí, no canches, ambulante, era una cancha que Santo Tomás de 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Gerente propietario al ingeniero Raúl Nescapa y a su familia.
0: Muchas gracias. ¿Cuál es tu nombre, Oye?
1: Bueno, persona que me encaricamón que o tiempo ya que estén caro nada más es una ocasión que sea en China y más pues Ullarico o a Jarico y Munas, pero aquí en Camanaya y Nacho. Yo soy una persona algo psicólogo y conozco, analizo las palabras y por esa misma razón, mi cariño, he tenido a visitarte a su programa, papá lindo. Mi nombre es Félix Ecuaquira de Delegal, identificado con 24793523, como gerente propietario de la pequeña mi empresa, Gaseosa Medicinal Santo Tomina Buenamosa, acompañado con su extracto muchacho Malatraza, Ancherunan papacito cane.
0: Muchísimas gracias por su visita, mis estimados radioyentes. Esto es lo que queremos hacer acá, en este programa. Lo que queremos hacer es eso, felicitarlo al señor Félix. El vendedor en esta tierra está dando mucho que decir a muchas oportunidades de trabajo, contribuyendo para el desarrollo de nuestros Chumbivilcas, ¿no es cierto, señor Félix?
1: 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Solamente gracias a su persona, mi encaricamunki, pipas ajna participa en Monaja, visité a México. Ese es lo interesante, papá, su persona, porque usted quiere decir, mana persona de Equipaj, amando a su prójimo. Esa es la ventaja para usted, papá, y siga adelante con su programa. En nombre de alto te agradezco a su persona y tanto para todos los radio oyentes.
0: Bueno, señor Félix, hablando ya de ese tema, hablando y sugiriendo a nuestra población, de cada 5 años nos dan la oportunidad de elegir para, a mi parecer, creo que es con el deseo de seguir adelante con los emprendedores, con los empresarios, con toda nuestra población, con todos nuestros hermanos. Después de cada 5 años nos dan un día para poder elegir, y hay veces elegimos mal, hay veces nos equivocamos, o es que siempre estamos sumisos al engaño. Lo que estaba hablando era del año 90, del Mario Vargas Llosa con el Fujimori debatieron y el Fujimori con todas las mentiras ganó y con la parte de la izquierda que le apoyó. Y la izquierda siempre ha apoyado, la parte social siempre ha apoyado a los ganadores y cuando llegan al poder nos han traicionado Ollanta Humala, nos ha traicionado PPK, nos ha traicionado, el último creo que nos ha traicionado el Pedro Castillo, por eso está en la cárcel, ¿no? Entonces, analizando eso, a mi parecer creo que seguimos en esta misma senda. Queramos o no queramos, uno de los que están, ya sea Keiko, ya sea Roberto Sánchez, van a elegir nuestra población. ¿Cuál sería su opinión de usted, señor Félix?
1: 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A nivel nacional, ni sé, y me inalla pachao kunapas, gente juventud kunapas, canco, allí te achaja cachanco, pues jaguay una paja, pero. Manayano canchis que te contisto. De verdad, y me engañaste a papá Capuzón, pues con esa mentira, con ese engaño, más que todo, que pa nueva generación, amjo kunapa, porque no canchisca, quizás guañori Capuzón, ya poco tiempo tania causasun, o kunapa me más la chica, que allá papá no capartemante anariman, mana y pues mana a tanto, claro, can experienciantes, pero mana papá. A veces exagerar que no jamás gustaba ancho, solamente hasta cuándo vamos a hacer engaño, papá.
0: La unión sería de mi persona hacerle un llamado de conciencia. ¿Cuándo nos vamos a unirnos después de discrepar, después de debatir? Tenemos que llegar a una reconciliación. La madre naturaleza nos ha dado el oro, el cobre. Las riquezas naturales tenemos en nuestro hermoso país. Pero no sabemos aprovechar eso. Por eso a la entrada decía, el Perú es mendigo sentado en un banco de oro. Pero si esa riqueza no sabemos manejarlo con inteligencia, con capacidad, vamos a seguir, porque a la comparación, señor Félix, mira, el Japón no tiene nada de riqueza natural que tenemos nosotros. Pero sin embargo es potencia mundial. ¿Por qué? Porque los japoneses son creativos. Los japoneses son responsables después de la Segunda Guerra Mundial que pasó lo que pasó. Y estamos esperando nosotros que nos pase también eso.
1: Mana papá, mona su mancho. En legal, no canchen está aquí China. Solamente que hayan hará, bueno, piensa, alguien piensa paja. Pero piensas paja, piensana con sentidos, con la palabra sujeto, no con palabra predicado. Entonces, hay todavía momentos, sí se puede frenar. Depende a tantos que nos decimos. 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A ti como arajan, papá. Papacito, con el debido respeto, Día de la Madre hoy día ha permitido a
0: Sí,
1: Anquimancho saludos.
0: adelante. Papá, es Día de la Madre, hay muchos niños que han venido, de repente pensando en un regalo, en esto, pues que el ingeniero Mauro no estaba, entonces de repente el siguiente domingo, pero adelante con sus saludos del Día de la
1: Papacito,
0: Madre.
1: papacito personal, quiero no voy a acusar que como conduce no quiero faltar el respeto también. Este que se llama pidiendo disculpas, voy a tener cinco sorpresas de para la señora, cinco llamaditas. Para cinco llamaditas, no canche voy a acusar y me chata y guasiche pastaje me cachan cajna y machapas regalo chapas. Caipe no caquiquinches, cinco llamadas entre gatamos y otras personas que hemos atacamos aquí. Más que todo, no canchista ni guanches, han pichay que no es pa ni guanches. A ver, chicaetacho, oyare guanches, anche han pichanches, son trabajas canches, te cunan y misuranta y chamanacho. Ancheta, a ver, ni apá y papá. Cinco llamadas sorpresas, número chaita, cuyapay, guajaricamo y monajunaca, guajayamanca, y al toque, manan a tiempo, papá, perdí chiquimán pastacho, pidiendo mis disculpas. Número chay, mi papacito, 985. 239-082.
0: 082. Listo.
1: Siguinantacho munan trabajo chanchista y ya a veces manañacho antichata tapia pan papá, ¿ya?
0: Listo, papá. En este mismo momento, 5 llamadas para...
1: Propietario, gerente, Gaseosa Medicina Santo Domingo, Buenamos.
0: Listo. 5 llamadas. Ya la primera llamada creo que ya está entrando.
2: Dime, buenos días.
0: Ya está en la línea la primera llamada con el doctor Félix.
2: Un ratito ya, discúlpame, un ratito. Estoy ocupadito ya, le voy a volver a llamar ya.
0: 5 llamadas al 985, anoten bien. Vamos a empezar para 5 llamadas, 985.
2: Un ratito, disculpa, estoy ocupadito ya.
0: 239, 082. A este número, al doctor Félix, 5 llamadas para un sorteo de sorpresa, probablemente para la consulta o para algún medicamento para el doctor Félix. Aló, al aire, es la primera llamada.
1: A ver, anímelo, ya me están llamando. Ay, que me entusiasmo. Ahora usted mismo le conteste, papacito, ¿ya?
0: Ya.
1: Ya, discúlpame.
0: Al aire, la primera llamada. Su nombre de la primera.
1: A ver, un ratito, pido disculpas. Muchas llamadas nos llegan al toque. Pido disculpas, al señor mismo lo voy a pasar mi celular, ¿ya? Al personal que está conduciendo. Un ratito, pido disculpas. Vamos a mencionar con calmita, ¿ya? Disculpa, disculpa, este. Mi número.
0: Bastantes llamadas van a entrar, o es que, a ver, nos queda todavía...
1: Pido disculpas, voy a pasarme celular al... Disculpa, disculpa, disculpa, bueno... Voy a pasarme celular al señor, el que está conduciendo, él les va a atender, yo no. Pido disculpas al señor gerente, al señor que está conduciendo, le voy a pasarme celular, yo no. Ya pido disculpas, ya le voy a pasar a él. Un ratito, discúlpame. Mi celularcito, le estoy dando el número al señor, le voy a pasar. A ver, papacito, la primera llamada, creo, a ver.
3: De acá
1: de
3: unos 10 minutos te llamo,
1: ¿aló?
3: Estoy en la radio. Sí, sí.
1: ¿Aló? Pido disculpas, bastantemente la llamada me han anticipado. Huerajucha conducían chaimán me pasasaj número chaita pay mi celular ni iban contestamos son quiches mana no cacho ya porque pido disculpas pisca llamada chayatan sorpresa que han escate a ver papá di una vez más tarde aténdemelo papacito
2: 5 llamadas premios sorpresas
0: aló. Buenos días, la primera llamada, ¿su nombre, señora?
4: Petronila Vega.
0: Petronila Vega.
1: Chica, ya tú trabajaron allí, te llaman a Chuanchichas, papá,
0: Vega.

0: Radio oyentes están en la línea.
1: Lo voy a entregar ahorita mismo, la sorpresa.
0: Las cinco llamadas va a entregar en estos mismos momentos el doctor. Aló.
2: Aló, buenos días.
0: Buenos días, mamita, su nombre completo. Ya, mamita, ¿me puedes repetirme el nombre, mamita, un poquito más fuerte? Beatriz, señora, Beatriz. Teresa, señora Beatriz, Teresa. Ya, corta usted, mamita, para que entre la siguiente llamada. Acá el doctor le va a dar para las cinco llamadas. Deben estar algunas llamadas esperando. Aló. Aló.
2: Aló, buenos días.
0: Buenos días, mamita. ¿Su nombre completo?
2: Raquel Huasteca Berma.
0: Luz.
2: Daniel Huasteca Berma.
0: Daniel Huachaca Merma, ¿no?
2: Raquel Huasteca Berma.
0: Daniel Huachaca Merma. Huachaca Merma. Ya, mamita, es la tercera llamada. Córtame usted, el doctor le va a entregar el regalo para que entre la siguiente llamada. Para las cinco llamadas, ya estamos para casi la última llamada ya. Corta usted, mamita, corta usted. Aló. Aló. Un poquito más fuertecito, mamita, su nombre. No le escucho bien. Anselma. Anselma, Anselma Guaywa Malma, ¿no? Malwa. Ya, Salwa Guaywa, ¿no? Ya, es la cuarta llamada, la última llamada. Corte usted, mamita, corte usted, la última llamada. Aló. Aló, mamita, su nombre completo, es la última llamada. Nancy. Aló.
2: Lucy.
0: Jara. Jara Guamaní. Guamaní.
1: En estos momentos.
0: Guamaní.
1: Puede venir ya, papá. En estos momentos es que pueden venir.
0: Listo.
1: Cinco llamadas.
0: Ya, muchísimas gracias a nuestros radio oyentes. Ya siendo la hora 6:58. El doctor Félix a.
1: A 10 minutitos para cinco llamadas.
0: Ya, un ratito, ¿ya? Un ratito. Ya, córtalo usted ya. Estimados radio oyentes, el doctor Félix ha tenido efectivo para las cinco llamadas se han ganado a 10 soles se han ganado las cinco llamadas y lo vamos a hacer la entrega inmediatamente. Las personas que han llamado tienen que venir. Aquí están los 50 soles y el Doctor Félix Pérez.

0: personalmente los va a hacer la entrega. Acá no hay nada de escondidas, nada de sorteitos, sino las cinco primeras llamadas. La señora Petronila, la señora Beatriz, la señora Raquel Huachaca, la señora Nancy Guaywa Malma y la señora Nancy Jara Huamaní. Tienen que aproximarse a la radio, doctor Félix. ¿Cuánto tiempo lo vas a esperarlo aquí en la misma radio? Siguen cayendo llamadas y vamos a seguir haciendo este tipo de sorteos, este tipo de cosas. En la segunda sala de la radio hay bastantes niños, hay bastantes señoras. Tienen alguna inquietud seguramente en el siguiente programa. Y si podemos hacerle alguna otra cosa, también estamos para servirlo a nuestra población, a nuestra sociedad santotomeña y chumbivilcana. Corten ya la radio del doctor Félix. El doctor Félix ya para su despedida. ¿Cuánto tiempo, doctor Félix, vas a esperar para hacer la entrega?
1: Bueno, muchísimas gracias. Pero no le quiero, papá, entrega ya pay. Me confío con su persona, Jaiwari Pay. Chayan karan no canchis pa ajna a trabajunchis por ininchis, siquiera. Muchas gracias más bien por esa grata sintonía. Tenemos en cada pueblo fuerte hinchada. Muchas gracias, papacito, ¿ya?
0: Muchas gracias por su visita, doctor Félix. Y seguiremos aquí en la cabina de la radio. Vamos a esperar 10 minutos las 5 llamadas que han entrado para hacer la entrega a 10 soles a cada llamada. Doctor Félix, vamos a seguir haciendo este tipo de apoyo a nuestra sociedad, a nuestros radio oyentes. Muchísimas gracias. Gracias. Terminamos ya el programa. Muy buenos días a nuestros radio oyentes hasta el día domingo. Acá a las 5 llamadas voy a esperarles 10 minutos más. Muchas gracias, señorita Kelly. Muchas gracias a nuestros radio oyentes. Hasta el día domingo. Muy buenos días.
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Muy buenos días, hermanos porilazos y especialmente hermanas porilazas. Hoy domingo 10 de mayo del año 2026, nuevamente salimos de este programa Las Cosas Claras. Hoy no podemos dejar de pasar este día tan importante que es para todos, el Día de la Madre. Yo creo que cada hijo tiene el deber, el derecho, la obligación de saludar mínimamente a su madre. Y si podemos hacer muchas más cosas, hagámoslo. Hoy es un día muy especial y quiero saludar a todas las madrecitas, a todas las mamás, a todas estas seres tan lindos, estos seres tan fundamentales para la humanidad, que de diferentes formas, de miles de formas, han sabido traer al mundo a sus hijos, han sabido criarlos, han sabido educarlos y en muchos casos han sabido enterrarlos. La vida en tantos millones de personas que existen en el mundo, en nuestro Chumivilcas, tantas miles de madres que existen, cada historia es una superhistoria. Y cada acción tiene su propio valor. Y eso no debemos de olvidarlo. Nosotros los hijos estamos en la obligación, deber sagrado de atender a nuestra madre, de verla. En un comienzo hemos sido criados por ellas, hemos sido engendrados, nacidos, cuidados. ¿Cuántas noches, cuántos días, cuántas horas, cuánto sacrificio para criar a un hijo? Luego, en el tiempo, la educación de los niños, el sacrificio de la madre. A veces la madre deja de comer por darle algo a su hijo, por darle algo mejor a su hijo. Luego de ello, el hijo ingrato, la hija ingrata, alza sus alas y hace su vida. Y la madre ahí queda, en el mismo lugar, esperando el retorno, esperando la atención, esperando una llamada. La vida es muy irónica. Irónica para muchas madres, porque dieron todo y tal vez no perciben nada. La verdad que hay mucho que hablar sobre ese tema y creo que cada uno debemos de hacerlo y cada uno debemos de decirlo a nuestra madre si es que lo tenemos, y si no lo tenemos, igual recordarla y hablar con ella en el tiempo. Y como dice el dicho, recordar es volver a vivir y gozar de alguna manera de los recuerdos, los que ya no lo tienen, de los recuerdos de la madre. ¿Cuántos recuerdos no hay con la madre? Ni cuánto uno extraña a su madre. Bueno, la verdad que es un día muy especial a todas las mamitas de nuestra provincia, donde nos escucha Radio Jorilazo, en las redes sociales. Desearles un bonito día. Desearles un bonito día y que la vida continúe en muchos casos y que gocen de los hijos, gocen de los nietos, bisnietos, etcétera, etcétera, madrecitas del Perú, madrecitas de Chumivilcas, gocen. Ustedes son el ser más querido, el ser más preciado en esta vida. Que lo pasen bonito. Hoy día vamos a tratar de alegrarles a todas las mamitas, vamos a estarles alegrando con música corta, pero música alusiva al Día de la Madre, para que se alegren todas nuestras mamitas. Señorita, por favor, empezamos con la primera canción que debió ser a las 12 de la noche, 4 de la mañana, 5 de la mañana, en este día tan importante, tan especial para el Día de las Madres. Por favor, señorita de control.

Quiero enviar un saludo especial a todas las madres de nuestro querido Perú y en especial para mi estimada Aurora Mejía. Que lo pases bonito al lado de tus hijos.

Quiero enviar un saludo especial a todas las madres de nuestro querido Perú y en especial para mi estimada Aurora Mejía. Que lo pases bonito al lado de tus hijos.

Quiero enviar un saludo especial a todas las madres de nuestro querido Perú y en especial para mi estimada Aurora Mejía. Que lo pases bonito al lado de tus hijos.

Feliz Día de la Madre, mamita linda. Gracias por darme la vida. Gracias por...

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11: Muy buen día a toda la provincia de Santo Tomás Chumbivilca. Reciben el saludo cordial, distrito de Akira, Quiñota, Colquemarca. Esta radioemisora está llegando también con total nitidez hacia el lugar de Capajmarca, toda la linda gente de Capajmarca, Chamaca, Chilloroya, Ochocarco, también la gente de Belilla, distrito de Belilla, esquina, Polpera Condes, todas las comunidades de ladeño reciban el saludo cordial, un apretón de manos, un abrazo fuerte a la distancia del especialista de fitoterapia y la milenaria.
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19: Esa boca amarga, saliva espesa, mal aliento, esas terribles vinagreras, flatulencias. Muchas personas, por ejemplo, que a consecuencia del hígado enfermo, muchas veces ya no pueden comer la palta, el queso, el chancho, la grasa, la mantequilla, las menestras, todo, absolutamente todo le cae mal. Se llena usted de gases, sufres muchísimo de vinagreras, acidez estomacal, se te hincha, se te eleva demasiado el estómago, te cierras, te llenas totalmente de gases. Te vienen esas náuseas, mareos, vómitos, padece, sufre usted muchísimo de estreñimiento. tiene que tener mucha precaución, bastante cuidado con ese mal funcionamiento del hígado, con ese mal funcionamiento del páncreas, con esa vesícula biliar demasiado alterada e inflamada. Amaneces por las mañanas con la boca demasiado amarga, la saliva espesa, el mal aliento es constante y totalmente fétido. Personas que padecen sufren de esas terribles cóleras sin motivos. Reniega usted por gusto, todo le aburre, todo le molesta. 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Personas que se les raja, se les pela demasiado la palma de las manos. O vienen sintiendo esas fuertes ardencias, inflamaciones, quemazones en la boca del estómago. Tenga cuidado con esa terrible gastritis.
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16: 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Señora, la gastritis provoca cuando una persona consume alimentos que tienen grasa saturada. 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Señora linda, chalua texte. Todo exactamente, excesivamente fritura ocasiona gastritis también. Chaimanta para la pomosaguille con apacarimpia. Atentos a la información, señoras y señores.
0: ¿Qué es la gastritis? Es la inflamación e irritación del estómago. Preste mucha atención a las siguientes interrogantes. ¿Sufres de ardor, dolor estomacal? ¿Está adelgazando inexplicablemente? ¿Ha defecado sangre? ¿Sufre de gases estomacales? ¿Le han detectado gastritis aguda o crónica? ¿Tiene estreñimiento crónico? ¿Sufre de úlcera gástrica? ¿Todo lo que come le cae mal? ¿Sientes mal aliento, acidez y vinagrera? Tenga mucho cuidado, porque usted puede sufrir de cáncer al estómago si no te curas a tiempo de estos síntomas y enfermedades. Y tarde o temprano lo lamentará, ya que en estos tiempos es común ver jóvenes y principalmente señoritas que dejan de comer por no engordar y no se dan cuenta que están acabando con su vida. Y peor aún, las personas que prefieren trabajar, ahorrar dinero y no comer a sus horas exactas. Mastican malos alimentos y están acostumbrados a comer comidas chatarras, como las frituras, picantes, colorantes, condimentos, licor, gaseosas. Luego, cuando están totalmente enfermos, recién se preocupan de su salud estomacal. Según las estadísticas, cada año miles y miles de personas padecen de gastritis y muchos mueren a consecuencia de cáncer al estómago.
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16: Hoy les quiero compartir el siguiente caso. Se trata de la hipertensión o la tensión arterial. Es la presión de la sangre que circula por las arterias. El corazón bombea sangre hacia la aorta, por donde se distribuye hacia otras arterias. Esta elasticidad va disminuyendo con el paso de los años. Por eso es tan frecuente encontrar cifras altas de presión arterial en esas personas mayores. Si la persona tiene hipercolesterolemia, diabetes, la obesidad, antecedentes familiares de hipertensión arterial y una dieta poco saludable, es la causa de la hipertensión. El consumo exceso de sal en sus alimentos, el tabaquismo, el estrés, la falta de actividad física, su presión arterial está demasiado alta. A medida que envejece, esto va afectando cada vez más a esas personas. Esto se debe a que los vasos sanguíneos se vuelvan más rígidos con la edad. Cuando esto sucede, se eleva la hipertensión arterial, aumenta la probabilidad de padecer con dolor de cabeza, náuseas o vómitos, confusión, cambios en la visión. Usted tiene hormigueo en la cara, incluso sangrado nasal. Es anuncio de presión alta. Si no se controla, propenso a un accidente cerebrovascular, un ataque cardíaco, muerte silenciosa prematura en esa persona. En estos momentos te invito a escuchar a los profesionales nutricionistas en salud. Atentos a esta información.
24: La hipertensión arterial o presión arterial alta es una enfermedad. La sangre que está circulando dentro de las arterias está circulando a una presión tan alta que causa daño. En el cerebro, por ejemplo, lo que acabo de decir, se revienta la arteria, se derrama la sangre en el cerebro, hemorragia cerebral. En los ojos, se revientan las pequeñas arterias, ceguera. En tu corazón, hace tanta fuerza el corazón para funcionar que puede provocar un infarto cardíaco. En los riñones, esa presión tan alta con la que circula la sangre dentro de los riñones hace que la función de los riñones se estropee y la persona termina en una diálisis. Esa es la presión arterial.
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1: Los síntomas que causa la infección que se localiza en los riñones o uréteres: se produce dolor de cabeza, malestar general, hay sensación de quemadura durante la micción, orina turbio, fétido, es por acumulación de ácido úrico, mixtura de 36 plantas, paisigeli, sanguín, urorenal. Han comprobado cientos de pacientes su eficacia y hoy están gozando de una buena salud. Los cálculos en los riñones son por compuestos de minerales que se forman en el cálice del riñón cuando la orina es ácida. Es lo habitual. Pueden ser de ácido úrico o sus sales de oxalato de calcio. Si la orina es alcalina,
2: Los cálculos pueden ser de fosfato de calcio, carbonato de calcio. Los cálculos pueden variar de una a varias decenas. Y su tamaño desde la llamada arenilla urinaria.
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3: Así es, amable oyente. Ustedes acaban de escuchar la información correcta sobre estos casos tan importantes para el cuidado de la salud. Todo depende de la alimentación, señor, señora. Casualmente te hablo de este caso llamado hígadorazo. ¿Cuál es la causa principal? Altos niveles lípidos, como es colesterol y triglicéridos. ¿Cuál es la causa de todo esto? Se debe cuando una persona consume con frecuencia, casualmente, los matecitos azucarados, refresco azucarada, los chocolates, inclusive todos los días la bebida como las gaseosas, las bebidas alcohólicas, son una causa principal para contraer hígadorazo. Cuando hablamos de hígadorazo, no solamente decir que yo tengo hígadorazo, no, sino están completamente saturados los hepatocitos del hígado y es una causa principal. Cuando hay hígadorazo hay boca amarga, hay mal aliento, vinagrera, acidez constantemente y esto también provoca indigestión como es la gastritis leve, moderada, aguda, crónica. Otra de las causas que ocasiona a mayoría de personas es el estreñimiento. Estreñimiento quiere decir que usted no evacúa a diario, dejando un día, dos días, tres días, y esto causa putrefacto estomacal constantemente, las infecciones intestinales, infección urinaria, alergias, apendicitis, inclusive también obstrucción intestinal. Todo esto tiene que ver casualmente por causa de estreñimiento. Y otras personas padecen con dolores en la región lumbar de la cintura, ardor, quemazón en la planta de los pies, se hincha los pies porque hay inflamación renal, acumulación de urea, de ácido úrico. Varones que muchas veces orinan cada ratito, cada momento, cada instante porque hay hipertrofia benigna prostática. Las damas que tienen descenso, flujo, secreción vaginal por infección bacteriana llamado triconomas o candidiasis vaginal. Y otra causa principal que está afectando descalcificación al sistema óseo. Lamentablemente consume mucha sal la persona. Casualmente la persona hoy en día sufre con artritis reumatoide, una artrosis. 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Se te cae el cabello, se te quiebran las uñas casualmente, se siente cansado, agotado, de repente por falta de calcio, colágeno, glucosamina, condroitina, como también es importante la vitamina C. Todos estos productos realmente que tenemos nosotros estamos en el centro de fitoterapia de la Milenaria. Igual modo decirle también a todas las personas que se sienten cansadas, agotadas, deprimidas, que se olvidan con facilidad dónde deja la llave de la casa o de repente los documentos por falta de vitamina, no hay una buena concentración, no hay una buena retención de memoria. Tu niño no crece, no desarrolla lamentablemente por falta de vitamina o de repente ya tiene anemia, la deficiencia de hierro podría causar este caso. 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Bien, a mí me encantaría tener varios casos de la salud, pero la hora ya está culminando. 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Señores, no solamente acordar de Dios cuando pasa un terremoto, un temblor, un accidente, no, sino cada momento, cada segundo, porque Dios creó el mundo, la tierra, el agua.

0: el aire y todo ser que habita en la tierra. Les digo muchísimas gracias, que Dios lo bendiga en cada uno de nuestros hogares, que tengan un bonito día y conmigo será hasta cualquier momento. Ustedes sigan la sintonía de esta radioemisora y adelante Estudio Central.
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0: de nuestra provincia de Chumbivilcas, en primer lugar saludar inmenso, profundo, a todas las madres de nuestra provincia, del mundo entero, por este día tan importante, ¿no? Bueno, nosotros, como siempre, los dirigentes en nuestra calidad dirigente social, en estos momentos, la voz de la Liga Agraria Arcadio Hurtado Romero de la provincia de Chumbivilcas, encabezado por nuestro compañero Percy Negrón Segarra, secretario general, seguramente va a llegar en estos momentos, compañero Hipólito. Bueno, en primer lugar, un abrazo inmenso para todos los madres, las madres chumbivilcanas. Bueno, con permiso de ustedes, yo también quiero dar un saludo. Bueno, el primer lugar al Dios Altísimo, aunque ya no esté aquí, no, nuestros madres de algunos, no de muchos diríamos, el amor sigue siendo la guía, ¿no? El recuerdo, el mayor tesoro, ¿no? Un feliz día para todos los madres que se fueron hacia allá. Bueno, a más allá de todo, mi madre también, el que en vida fue Herminia Fuentes Bautista. También a todas las, también mis abuelas que se fueron, ¿no? Siempre recordando este día. Lo propio también quiero saludar a todos los, a todas las madres también de la familia Fuentes, familia Guamaní, que se encuentran allá en la blanca ciudad de Arequipa. Bueno, a la prima Doris, lo propio también Nelly Solano Fuentes, también Susana Solano Fuentes, Doris Peña Fuentes, ahí está también mis tías por Capajamarca, Santusa Fuentes, lo propio de Manuela, mi hermana María Fuentes Guamaní, María, Mariluz Guamaní Fuentes, Ernestina, entre otros. Y para todos los hermanos, hermanas también, dirigentas, dirigentes, en todo, ¿no?, ámbito de la provincia de Chumbivilcas, allá en la ciudad del Cusco, a ver, mis primas también, Gregorio Fuentes, también ahí se encuentra también, varios familiares, allá en Quiabamba también, mis tías, entre otros. De verdad, un día de reflexión para todos nosotros, los hijos, los esposos, entre otros. Hoy día, una fecha muy importante, significativo, de rendir justo homenaje a todas las madres del Perú, del mundo, también un honor y gloria a todos los, a todas las madres, el que en vida fueron, ¿no?, nos dejaron a todos sus hijos. Bueno, dicho esto, también llegó ya el director del programa, nuestro compañero Hipólito, en su condición de director de programa, en la voz de la Liga Agraria, Arcauta Romero de la provincia de Chumbivilcas, mi persona, también mi condición de secretario general del Frente de Defensa de la provincia de Chumbivilcas. Compañero Hipólito, siempre en medio de crisis, en medio de injusticia, estamos viviendo en estos momentos un día muy importante, ¿no? El Día de la Madre. Buenos días, compañero Hipólito.
1: 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Entonces, hermano Luis, gracias, hermano, no canches pues, coordinadamente que Guataplián Sánchez, Liga Agraria, Ronda Campesina, Organización de Mujeres y Frente de Defensa de la Provincia y de los Distritos. 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Entonces, hermano Luis, con el micrófono de la radio, Cachan. Bueno.
0: Sí, efectivamente, se nos viene, compañero Hipólito, asambleas, tanto también. Capacitación de rondas campesinas con presencia del Policía Nacional del Perú, lo propio también con presencia de la Fiscalía, con presencia de prefecta el día 13, donde nosotros estamos llevando en nuestro local de Liga Agraria. En vista que ha pasado, ¿no? Prácticamente diríamos así, en un solo mes, dos muertes. Aquí en el centro de la ciudad de Santo Tomás, prácticamente está creciendo la inseguridad en nuestra provincia de Chumilgas. Creo que es como autoridades, es tarea de todos, de nosotros, combatir, dar reglas claras Y eso es lo que se ha programado, ¿no? En este caso, conjuntamente con todas las autoridades de la sociedad civil provincial. Entonces, el día 13, por ir muchos compañeros, algunos que sean invitados bajo oficio, presidente de rondas campesinas, alcalde de los centros poblados, desde el Ibitaca, ¿no? Hasta, diríamos, hasta todo, ¿no? Todos los 8 distritos, sus comunidades campesinas, presidencia, entre otros. Entonces, compañeros, en lo propio también tenemos asamblea, ¿no? El día 15, igual también en nuestro local de la Liga Agraria, donde vamos a abordar, ¿no? Una agenda muy importante de Cooperativa Juarilazo. Informe de la, o sea, de mi persona como Frente de Defensa, qué es lo que venimos impulsando, ¿no? También informe de la Liga Agraria, informe de la Ronda Campesina. También se nos viene también aniversario de la provincia de Chumbivilcas. Yo creo que habrá que planificarnos en tema de seguridad, justamente es con estas agendas. Ya está ya cerquita nuestro aniversario. Y seguramente nos van a visitar del interior del país, compañero Hipólito, visitantes, ¿no? Y seguramente también va a haber debates, espacios para tema de corrida, para desfile. Se nos viene Huamanmarca, se nos viene también acá el festival de Ayayapata, con los hermanos de Liqui, ¿no? Donde ellos también siempre llevan cada año, luego Huamanmarca, donde participan también los 8 distritos, nuestros colegios emblemáticos, así entre otros. Entonces, siempre nosotros cooperando, contribuyendo con las agendas importantes de la provincia de Chumbivilcas. A ver, compañero Hipólito Campas, qué aniversario ocumante, ¿no?
1: Bien, gracias compañero Luis, especialmente que Quillayañá que sean aniversarios de nuestra provincia de Chumbivilcas. Entonces, Cheipea Nocanches, a veces siempre como organización, participantes de Felipe y mi hermana actividades hasta Comunidad Cunapas. Comunidad Cunapas somos organizadamente a Muyunches, entonces Cheiwan Nocanches, Chumbivilcas Ninchista, apariencia participación. 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
2: Bueno, primeramente saludar a todos los presentes que estamos aquí, los dirigentes, de igual manera a la cabina Radio Corilazo, quien conduce este programa como es La Voz de Liga Agraria. De igual manera saludar también a nuestros oyentes, que a estas horas de la mañana ya están en full sintonía, ¿no? A ellos nuestros saludos. Y no saludar también a nuestras madrecitas, a nuestras madres chumbivilcanas, quienes también hoy día pues su día, ¿no? Muy especial para ellos, nuestro saludo a la madre más humilde del campo. A veces muchos a veces se acuerdan, ¿no? Del campo. Hay unas madres también que están olvidadas siempre. Para ellos, nuestro saludo, ¿por qué no a nivel nacional también a nuestras madres? De hecho, esto, buenos días, compañeros.
1: Buenos días, compañero. En allá a través se ha escrito un sinapayo al compañero Leonidas Molina, ¿no? Entonces, para seguramente Billy ya está mandando una paella campeona y se cae Liga Agraria Pitax. A ver, compañero Leonidas, muy buenos días. Adelante, campiña,
0: Adelante,
1: micrófono de la radio.
0: compañero Leonidas.
3: Bueno, compañero Luis, todos los que están en la cabina, un saludo fraterno, igual también a todos nuestros compañeros que están en la sintonía de esta prestigiosa radio Chumbivilcas. Pero compañero Luis, hoy día es tan importante Día de las Madres y un saludo fraterno a las mamás de nuestra provincia de Chumbivilcas y también un saludo fraterno a todas las ronderas, ronderos de acá en nuestra provincia de Chumbivilcas, ya que hoy día es ya era el Día de las Mamás. Hoy día no he podido estar en la radio, pero ya otro día estaremos en la radio, compañero Luis, porque yo también soy de acá, comunidad de Ajase, desde Tebilille. Bueno, también voy a pasar con la familia. Por eso, con mi compañero Luis, un saludo fraterno para todas las madres de nuestra provincia de Vilcas y a nivel nacional, nuestro apelo profundo.
0: Bien, Leonidas, bueno, tenemos actividades. No, que nos ya nos avecina. Por ejemplo, bueno, congreso eleccionario, por ejemplo, en Ibitaca tenemos para conformar nuestro frente, nuestra liga, nuestra ronda. Lo propio también tenemos también un congreso de rondas campesinas en nuestra comunidad de Tuntuma. También se nos acerca también nuestra asamblea el día 15 en nuestro local de la Liga Agraria. Lo propio también capacitación de rondas campesinas con todas las autoridades de la provincia de Chumbivilcas, en vista que ha pasado, ¿no?, un acto que no nos ha caído bien, un homicidio, un asesinato, aquí en la capital de la ciudad de Santo Tomás. Entonces, creo que, compañero Leonidas, también venimos articulando y también convocando, ¿no?, también por su parte de usted. Y nosotros igual articulando en este aspecto, en este espacio, ya ambas matipaymuy que convocatoria tanto para el Libitaca, para el 22, lo propio también para el 15, lo propio también para el día 13 que tenemos en especial de rondas campesinas, una capacitación.
3: Bueno, compañero Luis, de verdad que como dirigente provincial tenemos una agenda cargada, no hay un día, hay veces no llegamos, pues a la semana llegamos una vez, dos veces a la casa, pero yo también te admiro, compañero Luis, siempre tú estás trabajando a nuestra provincia de Chumbivilcas tiempo completo. Eso, algún momento, nuestra provincia de Chumbivilcas te agradecerá, te dará las gracias. Hay un momento que lo que tú estás haciendo, hay veces en plata, hay veces en comer, en tomar desayuno, pero un saludo para ti. Igual también quiero recordar, Teresa, tenemos una capacitación en la Liga Agraria, están convocadas. Hay muchos problemas, tanto como acaba de decir el compañero Luis, asesinatos, tantos problemas que hay en nuestra provincia de Chumbivilcas. A raíz de eso estamos convocando a todas nuestras autoridades para el 13 de mayo. Igual también tenemos 17 de mayo, tenemos encuentros rondas campesinas en Tuntuma, y a todos los rondas de cada distrito convocamos, ya que como se ve, ya se acerca ya, esta semana nomás ya viene, falta una semana, y van a venir, pues, como tú sabes, Luis, vienen expositores de Cajamarca, cómo actúan allá las rondas de Cajamarca. Eso es sumamente importante, señoras ronderas, ronderos, estemos en Tuntuma, estamos en Tajayapampa, en Tuntuma va a ser el encuentro de ronda campesina. Entonces nosotros estamos con la agenda también, igual también el 15, también compañero Luis, como acaba de decir, tenemos asamblea de Liga Agraria y convocamos a todos los señores presidentes, organizaciones sociales, a esta reunión, porque hay muchos problemas, muchos que hay que aprobar, y con esa aprobación nosotros, pues, comenzamos a presentar esas documentaciones a organizaciones del gobierno regional, tanto nacional. Igual también tenemos también en el Libitaca también, este mes también tenemos, compañero Luis, como acaba de decir, tenemos una agenda recargada, tenemos para nombrar al nuevo presidente de Rondas Campesinas en Libitaca, también Liga Agraria, también el FUDIS del Libitaca, ya que los tres organizaciones tan importantes para poder legalizar, para poder gestionar, como se llama, para nuestra, por el distrito que tanto necesitamos proyectos, compañero Luis.
0: Bien, compañero Hipólito, también compañero Leonidas, gracias por la llamada, siempre reforzando. Ya, buenos días, hasta cualquier momento.
3: Muchas gracias, compañero Luis, muchas gracias.
1: Muy bien, entonces, compañero Leonidas, a veces que programa La Voz de la Liga Agraria, te aparece siempre, cada domingo, entonces que hay una pena, no canso, guajaricuchan, cada vez, hermanos 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los abogados, checa colegios de abogados siempre organizados para ir con una casa, entonces para ir con una como más profesional, si hay una tan más tan que no canches pues que está, ya no van a decir que anda compañero Luis.
0: Bien, a ver, mira, que hay nada más toca eso, que hay huera cocha abogado Rafa, no, no Wilmer Medina, ¿no? Para mi casjari que huera cocha candidato presidencial que hay Rafael López Aliaga, abogado, ¿ya? En las maneras que hay Chumbivix, le hasta tres mil y tapone. 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Manas, que hay centro poblado, que han hecho una policía, no hay jurado nacional de elecciones, no hay ejército, ¿no? Que hay tariki pueblitos, ni más ni pueblitos, caseríos, ¿no? Entonces, creo que esa parte nos van a tener que respetar y este señor va a ser denunciado, ¿no? Y ahí también, honestamente, nosotros también queremos suplicarnos también por intermedio a nombre de la Liga Agraria, lo propio de Rondas Central de Rondas Campesinas de la provincia de Chumibilcas, a nombre de Frente de Defensa de la provincia de Chumibilcas, Tenemos, ¿no? Hace poco se ha creado Asociación de Profesionales en nuestra provincia de Chumbivilcas, encabezada por el señor Chino Caballero, ¿no? Más conocido como coreano. Entonces, a él lo decimos, ¿no? Sabes que hay que tomar cartas en el asunto porque no puede haber para este tipo de acciones. Los profesionales también tienen que estar también al tanto. También tenemos o representantes jóvenes de la provincia de Chumbivilcas, ¿no? Y nosotros todos articulados tenemos que firmar esas denuncias porque no podemos permitir que nos estén humillando nuestro honor de la provincia de Chumbivilcas, compañeros. Y qué lamentable de encima de un abogado que es defensor de los derechos humanos, defensor de los no de los derechos más que todo, de sea de la mujer, del niño, no del
1: Claro,
0: hombre,
1: sí.
0: entre otros. O sea, éticamente, o sea, no tiene ni moral ni ética este señor, pero se ha dado, ¿no? Este señor prácticamente pues, pertenece a la clase casta, que es creollo, es totalmente ultraderecha, que es, ¿no? Parte de la mafia o cavernaria, ¿no? Del CONFIET, aquí en el Perú, ¿no? Este abogado se pertenece al grupo del poder, en otras palabras, que el que domina, ¿no? Más que todo al Cusco. López Aliaga, ¿quién es? No es dueño de los del prácticamente del Machu Picchu, de Perú Rey. Si quieres llegar a Machu Picchu, tienes que subir a su tren, ¿no es cierto? Entonces, también actual alcalde en Lima, también ha comprado chatarras, entre otros, en Lima, ha dicho que es potencia mundial, tiene que ser. Entre otros, Lima, cuando Che Agnes, Lima, man, ¿cómo está Lima? Está, ¿no está lleno de basura?
1: Total azuareño.
0: Totalmente. Honestamente, mira, hablar de Lima es hablar de una extrema pobreza en la ciudad de Lima. Estará bien, pues, San Isidro, Miraflores, ese, entre otros distritos. Pero ¿cómo está Canto Grande? ¿Cómo está Huachipa? ¿Cómo está La Victoria? ¿Cómo está Callao? ¿Cómo está? O sea, prácticamente, o sea, Chumbivilcas, o sea, Chumbivilcas es pues, una reserva moral y nosotros no nos merecemos ese tipo de tratos, ¿no? De parte de la clase casta alta, de la clase criolla empresarial, de la CONFIET, no merecemos de o sea, provincia de Chumbivilcas ese tipo de adjetivos, así entre otros. Creo que, compañeros, no canchispas que quien está aquí, asamblea, no canchispas, por lo menos sacaremos también un pronunciamiento más, pero más allá también, nosotros mismos también creo que vamos a tener que hacer una denuncia a este señor por difamación, por discriminación a una provincia, ¿no? Que con toda la normalidad, con presencia de Jurado Nacional de Elecciones, con la policía, con el ejército, se ha llevado en cada centro educativo, en cada centro poblado. Nuestros no nuestro elecciones no democráticamente que hemos ejercido también el derecho de elegir, ¿no es cierto? Entonces, eso no se puede, o sea, simplemente polarizar, o sea, entre otros, vender la imagen que no es así de nuestra provincia de Chumbivilcas.
1: Así es, compañero Luis, acá que no can esta acá elección peca siempre presencia vacantes, Policía Nacional, Ejército Peruano, paikuna kawans paikuna alienta rexivacantes en pat que era coche abogado, manarexis payanca renegas desvalora mai taikuacians manap ciudadano runach manap peruano runach kachwe chenata desmarginavacias criminalivacias antes entonces manachay kun alien kachwe. 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
2: Bueno, compañeros, es legalmente que caso algo indignante, un discriminatorio total. Bueno, legalmente, como ya indicaron acá el compañero Luis y otros profesionales más, ayer en otras emisoras, redes sociales, legalmente desde este programa, como es programa de Liga Agraria, tal como menciona, Liga Agraria, ¿quién es? Aquella institución gremial que representa a los 81 comunidades. En todo caso, desde aquí, desde esta prestigiosa emisora, nosotros damos por rechazado a esta expresión que es discriminatoria de parte de este abogado. De repente será legalmente abogado o de repente Puede ser también, pero no, como alguien dice, un abogado por vía compras documentales. Si fuera un abogado, debe conocer la realidad del Perú profundo, no solamente Perú es Lima, Perú es un profundo de los 24 departamentos. En los de 24 departamentos contiene provincias. En las provincias están pues diferentes en costa, sierra, selva. En todo caso, ese abogado bien claro ha mencionado con su propio nombre de Chumbivilcas. Tal vez ese abogado está en los tiempos antes de reforma agraria, antes de 1975, más atrás de repente está ese abogado, no está actualizado. Porque últimamente, hoy por hoy, las comunidades campesinas son comunidades legalmente reconocidos con decreto número 26.456. También son jurídicos, con personerías jurídicas. Debe haber algunos sus compinches acá de repente en Chumbivilcas, tal vez ellos pasan la voz diciendo que esto ocurre. En Chumbivilcas legalmente todo campesinado, toda la comunidad sabe elegir, sabe nombrar. Y en todo caso, desde aquí, un rechazo total. Esto no puede quedar así por así, solamente con pronunciamientos o simplemente o una alza de voz, nada más, no. Seguramente, compañeros, compañero Luis, compañero Hipólito, a más rato vamos a tener una coordinación o bien unidamente con los demás profesionales o simplemente entre organizaciones criminales vamos a proceder una denuncia penal. Acá no debe haber miedo, porque poco a poco quieren discriminar y sucesivamente quieren desaparecer a las comunidades. No puede ser. A mi parecer, ayer bien claro ya expresionaron varios profesionales, felicitamos. A mi parecer hay profesionales chumbivilcanos, en todo caso habrá que coordinar. Y no solamente se puede quedar acá en la radio con estas expresiones nada más, compañeros. Entonces, seguramente a más rato vamos a coordinar. ¿Qué nos queda? A buena hora también, por otro lado, nos hace reaccionar y reaccionaremos también frente a estos eternos gobernantes que siguen manipulando a nuestra nación. ¿Qué cosa más quieran hacer? No sabe perder, no sabe ganar ese candidato que es López Aliaga. Por perder, está haciendo todo su artimaña. En todo caso, desde este momento, yo rechazamos.
1: Así es, compañero René. El día 15, que es semana de 15, entonces hay que alentar la agenda de Cuspa. 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Muy bien, entonces, hermano Luis. 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
0: A ver, mira, compañero Hipólito, compañero René. Para el día 15 estamos agendando, ¿no es cierto? Agendas puntuales. Se va a tener que informar, por ejemplo, la situación actual del avance de la obra de Mayor Colquemarca, que está ejecutando ahora en estos momentos la empresa Sismocuir. Lo propio también, vamos a informar también la situación actual, ¿no? De las problemáticas, entre otros, de la cartera que viene también ejecutándose la bicapa de Chamaca a desvío, corredor minero, ¿no? Lo propio también de la licitación de la obra que ya se ha licitado ya tantas asambleas, reuniones en Paruro, en Chumbivilca, asociaciones, entre otros que hemos pasado. También hasta acá no hay ni un problema, está licitado, ¿no? De la casa Cuncuña, eso quiere decir que el primer tramo va a empezar este año, la parte física de la obra, acá hay Pacarectambo, acá hay la Ollamar, acá llegamos que ahora nosotros con gobierno regional. También hemos sido partícipes, yo al menos, por lo menos 30 veces, ¿no? Asambleas, asociaciones en comunidades, aquí, en Paruro, en Pacayactambo, Puente Tingo, hemos llevado 3 veces ahí de la propiedad, ¿no? Entre otros, pero gracias a Dios se ha viabilizado el proyecto, se ha concluido bajo acto resolutivo y ahora se ha lanzado, ¿no? Entonces, creo que hemos hecho seguimiento también total, igual también hospital. Nuestra provincia es testigo, hemos hecho 2 asambleas populares con esa agenda, centenar de reuniones con esa agenda en la Liga Agraria. Ahora está lanzado también nuestro hospital de Santo Tomás, más que todo nuestro hospital de contingencia. Ahora está concluyéndose también la carretera que Chancaymara, ¿no? Y faltan Tuntuma nomás ya de Cerro del Cantera del Cerro para extraer para dicho carretera, porque también felicitamos desde acá a nuestros compañeros también de Orocoma, que han dado ya licencia, ¿no? Para extraer materiales de carretera que Chancaymara, también lo propio también Quilcata, ¿no? De verdad, aceptó. Saludar, felicitar a los presidentes comunales por toda la predisposición, pensando en obra, así entre otros. Creo que también, por un lado, nosotros en enero también hemos presentado memoriales para que se pueda elaborar los expedientes técnicos de nuestra carretera, por ejemplo, esquina Alca Victoria Condes, ¿no? También está elaborándose el expediente técnico en la municipalidad. Eso también ya su plan de trabajo ya está venciendo, ya nos tienen que entregar ya bajo acto resolutivo ese expediente. Lo propio también de aquí de Santo Tomás a Puente Joyo, a Fuesa, a nivel de Bicapa. Lo propio también de el Ibitaca a Totora, al Cayehuarma, ¿no es cierto? Entonces acá también de carretera Vista Alegre, Buena Vista. Entonces, por Irimich, Cancún, Libitaca, también Pulpera Condes, también acá de zona sur de Santo Tomás, acá Puente Joyo, Puiza, entre otros, porque estamos agendando estos informes bajo documento, cuál es el avance y cuáles son las problemáticas, la situación actual en estos momentos, ¿no? Entonces, creo que tenemos agendas importantes también. Este obra por impuesto ya se va a entrar ya el proceso de licitación, ¿no? En el gobierno regional, nuestra carretera aquí de Santo Tomás en Cochocoyo, ¿no es cierto? Qué entonces, bueno. Ahorita está, pues, ¿no? Ya pasó ya su autorización bajo acto resolutivo por Consejo Regional del Cusco. Ya emitieron, ya está, en este momento se encuentra en etapa de evaluación de la calidad técnica este importante proyecto. Creo que la meta de este año es que estos proyectos inicien, al menos los bicapas, y más que todo la meta también de la provincia de Chumbivilca es que concluya también la carretera de Mayor Colquemarca, su asfalto definitivo, ¿no? Entonces, así entre otros, empezar también el Hospital de Santo Tomás, ¿no? Epitas de Veredas, así entre otros. Concluir, por ejemplo, la carretera que Chancaymara, su expediente técnico, y este importante proyecto también ya tiene su cuenta con su presupuesto de 330 millones de soles mediante MTC a través de Provías descentralizado allá en la ciudad de Lima, ¿no? Entonces, nosotros, como siempre, ustedes saben siempre, compañeros, en asamblea siempre tocamos, todos firmamos cualquier oficio, cualquier carta, cualquier memorial, entre todos, y eso nosotros enviamos ya sea a la región del Cusco, en este caso también a la ciudad de Lima, también siempre con todas las firmas, siempre también exigimos a nuestro alcalde provincial también, solamente nuestro alcalde provincial está mal de salud, no está como debe ser, no está avanzando las cosas, peor con el gerente que ha venido, ahora con el nuevo gerente está totalmente ya distorsionado, ya prácticamente estancado toda la situación. Entonces esto también va a ser asamblea popular, de debate, de discusión, seguramente va a haber conclusiones, acuerdos, ¿no? Continúa o no continúa también el gerente actual que ha venido, porque desde que el momento que ha venido, no está avanzando casi nada, diría yo, casi nada. Peor, se ha estancado, por ejemplo, Viceverías aquí en Santo Tomás. A ver, también tema de maestranza, adquisición de maquinaria, se ha estancado. Lo han metido la mano negra, por ejemplo, al TDR. Entonces, eso ha intervenido en la Fiscalía y está entre otros. Nosotros también lo hemos puesto en conocimiento a la Contraloría Central desde Lima. Pues, sé que esta semana va a venir también otro informe, pese que ya tenía otro informe de Contraloría, ¿no es cierto? Entonces, Chiconata Nogáñez Blancari Sánchez, así, estamos haciendo una observación, pero sana. Sana, con objetivos claros, con bien de la provincia de Mix. Acá el Frente de Defensa no lo ha hecho a nadie, ni una crítica destructiva. Todo es constructivo, todo bien, bien dicho, pero por bien de toda la provincia de Chumbivilcas. Yo nunca he sido, nunca he estado en contra de ningún regidor, ni mucho menos del alcalde, ni mucho menos de los funcionarios, pero nosotros cuestionamos su forma de trabajar, su estrategia de trabajo, que si viene avanzando, nosotros felicitamos, pero si no viene avanzando, hay irregularidades, hay corrupción, nosotros denunciamos, ¿no es cierto? Como debe ser, a Contraloría, a la Fiscalía. Si hay nepotismo también, si tienen que vacar, vacancia también, y tema de vacancia también, compañero Hipólito, si prácticamente los funcionarios lo han truncado también del tema de la vacancia, aquí en la primera instancia, por ejemplo, no del Consejo Municipal, ahí en la Secretaría, lo han sacado el recibo de tasa electoral que hemos pagado al banco, y también lo han extraído, sin eso lo han alcanzado al jurado, el jurado les ha observado, el jurado, eso también nos ha hecho conocimiento después de 3 meses y medio, cuatro meses. Después, ¿no es cierto? Entonces, todos estos temas nosotros vamos a informar a nuestra Asamblea Popular, lo propio también a las autoridades acá en la Liga Agraria el día 15, ¿no es cierto? Tenemos informes del mismo jurado también, ¿no? Entonces, será materia de apelación, pero me dirán, ya es tarde para vacar, ya sí, pero caramba, o sea, las cosas también, por el hecho que es tarde, no podemos dejar también pasar, ¿no? Las irregularidades, las cosas que no se hacen, no puede ser aceptado en la provincia de Chumbivilcas, compañero Hipólito.
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0: quedado, se ha quedado, ¿no?, con todos los frentes de defensa, los alcaldes, entre otros. Ya han aprobado las comunidades campesinas prácticamente entrar en medida de lucha desde mañana. Mañana, por ejemplo, comunidad de Tahuay, Capajmarca, tiene proyectos en la mesa técnica aprobado. Tiene comunidad campesina de Quilcata aprobado mediante mesa técnica, aprobado por el sector. Tiene, por ejemplo, Yavina, nuestra comunidad Yavina, tiene su saneamiento básico aprobado. Todavía el año pasado debería salir su financiamiento, cosa que no ha salido. Por ejemplo, Vista Alegre, Santa Clara de Pulpera Condes, no ha salido. Por ejemplo, Esquina Condes, por ejemplo, su saneamiento básico de, ¿no?, Esquina Condes, que es, ¿no?, Santa Bárbara, ¿no? Ayer nomás hemos estado en asamblea, dijeron, no, 10 años no sale nuestro saneamiento básico. Entonces, hay varios, por ejemplo, hay proyectos, 10 proyectos de Colquemarca. Está en la mesa técnica, no sale, no suelta su financiamiento. Pero, compañeros, hay plata para comprar, para gastar, para el gobierno central, para el Congreso, 3.500 millones de dólares para compra de aviones. ¿No es cierto? Pero, ¿cómo está el hospital? Mira, algo increíble, pero cierto. Las comunidades campesinas de Pulpera Condes no tienen saneamiento básico, siguen tomando agua del sequía de Pujos. O sea, pero sin embargo está aquí la empresa minera Hatbay. Su equipo de técnico de Hatbay no es capaz de apoyarlo a los alcaldes, acompañamiento en proceso de evaluación técnica, de la calidad técnica, entre otros. No son capaces, esa empresa minera Hatbay, decir al Ministerio de Economía y Finanzas, ¿sabes qué? Chumbivilcas está así, sin saneamiento, sin carretera, no hay centros de salud, entre otros, hay mucha necesidad. Y lamentablemente 40 proyectos Tampe, a falta de presupuesto, no está ejecutándose, entre saneamientos, entre riegos, entre puentecitos, entre carreteras y entre otras necesidades, ¿no?, que realmente cierra las brechas. Entonces, los 40 comunidades campesinas acordaron para la toma de corredor minero a partir del día de mañana. ¿No es cierto? Entonces, creo que ahí estamos aterrizando, compañero Hipólito, estamos dando una información caliente. Yo sé que mañana va a estar la prensa regional, nacional, este espacio de corredor minero, porque este mes publican mediante decreto supremo, mediante decreto, el financiamiento a nivel nacional de los proyectos que han pasado todo el filtro de la parte técnica. Entonces, el día de mañana están prácticamente, ¿no?, autoconvocatoria de parte de las comunidades campesinas, toma el corredor minero hasta la llegada del ministro de Economía y Finanzas, también presidente y consejo de ministros, más que todo presidente de, en este caso, el ministro de Energía y Minas, hacia el corredor minero, y seguramente Colquemarca, Quiñota, Ayusco, Capajmarca, Chamaca, Libitaca, Belille, Pulpera Condes, van a estar presentes en este caso, en corredor minero, exigiendo el presupuesto, en este caso, para todos los proyectos, en este caso, que falta, ¿no?, asignar presupuesto y luego licitar en cada municipalidad, compañero Polito.
1: Muy bien, entonces, compañeros, felicitaciones al candidato Luchas Pallado, que una logra su, si manajina que manan y más, pues logra concho. Manacho, guagua, cancha, que manan, mamán, pues niñón, que igualito no cancha, pues llegar, que más chance. Entonces, tenemos que organizar, luchar, guagua, para lograr proyectos que ya están aprobados los proyectos, hermanos. Bien, entonces, ya cañas una hora, bien, si era manches, o acá, a ver, un minuto, chaleña, falta era chance, acá, despedir a Capuchón, y hermano Luis, compañero René, a ver, con Napi, micrófono, casi han despedido con ellos.
2: Bueno, compañeros, es legalmente. Y cosechía que no capaz que 40 proyectos ni sean que, manato, presión social, exigencia, cancho, fuertemente, es un paseo. Bueno, los candidatos que se sacaron que hay caballito de batalla y que canca, este proyecto. Es ya cosa, o parte manda algo indignante en campo. Por eso, compañero Luis, con la quincita, seguramente agenda con la fecha para Asamblea Popular, se vea directamente en el coche un chicuna, ¿en qué va a quedar ahora ese proyecto línea amarilla? Le matarás, me queda distrito Santo Tomás, comunidad juna, defraudasca, engañasca, calle. Entonces, dependerán mucho de Asamblea Popular, tiene que dar el informe. Según Uyaricucho, puede decir que no va, otros dicen va. Bueno, ahora va, porque si proyecto un jabaricura, por el hecho de que convenio.

0: Fasbay, que hay población Santo Tomás Man, los tantos millones asignan ambas, motivo por agua. Y ahora, si el proyecto está en carga, estamos haciendo una burla a esas comunidades del distrito Santo Tomás. Entonces, mucho va a depender la Asamblea Popular. Entonces, hasta el próximo programa conmigo también. Buenos días.
1: El compañero Luis.
2: Sí, gracias también a todos los por redes sociales, por TikTok. Nos comparten la información, también nos escriben para todos ellos, ¿no? Dicho esto, nosotros nos despedimos a nombre de la Liga Agraria, a nombre de Frente Defensa, nuestro programa. Hasta el siguiente domingo, como siempre, nosotros seguiremos saliendo. Buenos días.
1: Muy bien, gracias
2: a todos. Gracias.
1: Radio Corilazo, programa La Voz de la Liga Agraria, Uyarica Muscaixmanta, Anchada Agradecimiento, de repente alienta, man alienta, pues para la pero a veces, Janaponea, man y mapas, perfecto cancho. 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Muchas gracias, voy a ir que nos aquí manta. 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

la hora exacta en Radio Corilazo. Exactamente, ya son las 10 de la mañana, 10:21. ¿Y qué tal, amigos? Tengan todos ustedes muy buenos días, Perú, buenos días, provincia de Chumbivilca, Santo Tomás. 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Atención, saluditos, acá en Apanica, Akira, comunidad, huanca, omuito, anchepe, qué tal, señora Tomasa Rojas Vargas, alillan, cheminayan, por el día de la madre. Napayuchata churegamosunque, a ver pitas maita campadre, chorichayque, alipio amaneo rojas, paigonatari que son mataguichacunatam, dedicamos un chepion son mataguichanche, fiesta equipo y 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Y Morañan, ya son las 10:22 de la mañana. Ahora sí nos vamos. ¿Qué tal, señora Tomasa Rojas? Fiesta equipo, Cosirico y Tuzuruco. Chaypiña, Somata, Quijona.

Atento a la hora exacta en Radio Corilazo. Ya son las 10 de la mañana con 30 minutos. Ahora sí nos vamos, saluditos musicales. ¿Qué tal, Alián Cheminaña, señora Tomasa Rojas Vargas, Napayuchata Chureca, Musunque Churichaique, Alipio, Guamaní Rojas, por motivo Día de la Madre, Chaypilla, Somata, Quichanza, Cosirica, Puella, Muna, Somata, Quichanzcuna, Dianita, Espinar, Oxamantón, Taquipera, Musunquiches, por el Día de la Madre.

Qué bonito a través de Radio Corilazo y Ausomaya Taguichanscona con Amponchopa, con Antotamantampaj. Saluditos musicales por el Día de la Madre. Por el Día de la Madre, ¿qué tal? Alillán Cheminayan, Napaiguna con Amponchopa, Chanempone, que éramos. Atención, Napaiguna, que este distrito de Akira, comunidad de Huanca, Omoito, Anchepreque, señora Tomasa Rojas Vargas. Napayuchata churecamosun que mamitaiki, bueno, conaco, por el Día de la Madre, churichaiki, alipe, oliamoca, rojas, paikunari, que taquichacunato, churecamosun kiches, chaypiña, soma, taquichanches, Dianita Espinar, somachata, taquiaram, ochatoncho, ochataban, amigo Juan, churecampay, Dianita Espinar, ¿dónde está? Ahí está, en chaychayan, que sean Dianita Espinar, paikunas, cuncachampi, cosericuna, guayrabase, radio, corilazo, programa feliz, cumpleaños, fiesta de Oscuna, ¿qué tal, Aliancha? Aliancha, mina, ya está en Chichan, ya en Soma Taguichanches, Dianita Espinar, Paiguna Taguichampi, Cosirico y especialmente, señora Tomasa Rojas Vargas, un abrazo.

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Ahí siempre, ahora, pues le aliro a Mantagani, que qué tal, señora Tomasa Rojas, por el Día de la Madre, Chorichay, que napecamos un calipio, Guamané Rojas, por motivo Día de la Madre, Pero, Joaquín, taquichacuna, que ya me echaron, 12 horas, taquearamos, Joaquín, acá, 12 horas, ya taquearamos, ahora sí, con acá. Acá el distrito de Akira, comunidad Huanca Omoito, Anchepe, señora Tomasa Rojas Vargas, por el Día de la Madre, Napaigamusunque, Corachuriquiñata, Corachurichaique, Napaigamusunque, de parte de su hijo mayor, Leonardo Corawa, Leonardo Cabanas, ¿qué? Corawas, Cabanas, ¿no? Leonardo Cabana Rojas, Paiñata, Taguichata, Chureyamusunque, Chaypiñasoma, Taguichanscona, Guairabase Radio, Corilasumanta, Coserica, Puayarim. Y Mataguichata en Churei Camuson, a ver Santa Bárbara de Sicuani. 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

Radio Corilazo y Morasteña, Vallecachay, Panachaya, son las 10 de la mañana, 46 y minutos, 10 con 46 y programa Feliz Cumpleaños, ¿ah? ¿Eh? Taquichacunato Churechanches, ¿qué tal, señora Tomasa Rojas Vargas? Napayichata Churecamusunque Churichayque Leonor Cabana, por el Día de la Madre, acá en Aperique, distrito de Akira, comunidad Huanca, Omuito, Anchechapi, Cusiricuyari. Chaypiña soma taquichanskuna

Qué bonito a través de Radio Corilazo. A ver, bueno, por el Día de la Madre. Por el Día de la Madre, saluditos. Saludito para la señora Tomasa Rojas Vargas. ¿Qué tal, señora Tomasa? Aliyancho, Alegría, Chucucillo, Chiminayan, Coraje, Orichay, que Napayacamuzón, que Leonardo Cabana Rojas. Bueno, eso mata guichata, te dedicamos un que chaypillan, eso mata guichanches, a ver, y machato en chore y campos aguiches. Bueno, eso mata guichanches, y anañavicha. Chaymantaca, jamorón con José Corrales. ¿Qué tal, Aliancho, señora Tomasa Rojas Vargas? Un saludito por el Día de la Madre. Acá en Aperique, Akira.

A través de Radio Corilazo, Emora Esteña, Baigachay, Panachaya, son las 10 de la mañana, 54 minutos, 10:54. Programa Feliz Cumpleaños, ¿qué tal? Alianche Minayan, saluditos, Baigachay, por el Día de la Madre. Por el Día de la Madre, señora Tomasa Rojas Vargas, Napayuchata Chure, Camusunque Churichay, Kirique Corax Churichay, que Leonardo May. Coraccioní que Leonardo Cahuana Rojas, Chaipián Soma Taguichanches, Cosirica Payarim, José Corrales, Paigona Concachampi, Cosirico Isqueñan Taquichapi.

Bonito a través de Radio Corelazo y Morasteña, Vallecachay, Panachay, ya son las 10 de la mañana con 59 minutos. Agnachaña, Intio Pellans, que haramos, Atención a Paikuicona, Canapanique, Distrito de Akira, Comunidad Huanca, Omoito, Anchepe, señora Tomasa Rojas Vargas, que tal, Allanche, Minayan, Churichay, que Napaikamusunki, Churichay, que Leonardo Cabana Rojas, por motivos Día de la Madre, con Aponchoca, Jatun Poncho. Fiesta de Guipi, Cusirico y Tuzuruco, y claro, fiesta de Guipi, Cama, a que la ponía con Anca, señora Tomasa Rojas, un abrazo. Que piña José Corrales, Marinera Chapi, Tuzuruco y Tiza, Marinera, José Corrales, Marinera en Bandurria.

A través de Radio Corilazo y Morastiaña y Cachay Panachaya son la hora, antes de la hora 11 de la mañana con 5 minutos. Agnachaña, saludito para el distrito de Akira, comunidad Huanca Omoito, Anchepe. ¿Qué tal, señora Tomasa Rojas Vargas? Alianche Minayan con Aponchoca por el Día de la Madre. Chaytavares Panapayuchato, Churecamosun, que pita campasre. Churichay que napecamosun, que am. Chorichay que napegamos un que corachorí que Leonardo Cabana Rojas. Bueno, Chepiña Osomataguichanche, a ver, Pedro Corrales, Pedrito Corrales, ojos bonitos, no llores, no llores, mamá linda, por el día de la madre, nentaj. Llorarás cuando yo me vaya en Espanín.

Radio Corilazo, ¿qué tal señora Tomasa Cosirico y Tosiruku? Mona y Somata, Guichagunata, Chorea Camosungi, dedicamosungi por el Día de la Madre. Chorichaiki, Leonardo Cabana Rojas, por el Día de la Madre. Anchechamona y Somata, Guichanchas, Albergonista y Albergonista.

A través de Radio Corilazo, Somaliaña, Taquichanscona, Guayrabás, Radio Corilazo, programa Feliz Cumpleaños. ¿Qué dice el amigo? Amigo Leonardo, Alianche, Minayan, Huaracocha, Leonardo Cabana Rojas, más conocido Orcontaquiño Alpaquero. ¿Qué tal, Orcontaquiño Alpaquero? Alianche, Minayan, Mamita, Talienta, Chucoserichen, Tusiachin, que mañana chucamos a Tosuruichel, claro. Tosurucuiche por el Día de la Madre, acá el distrito de Akira, comunidad Huanca, Omoito, Anchepe, señora Tomasa Rojas Vargas, Napayuchato Churei Camusunque, Churichaique, Corachurique, Leonardo Cabana Rojas, más conocido, a ver, Orcontaquiño Alpaquero, Chaipiña Soma Taquichanches, Pedro Corrales, Estrellita de Canas, Paycona Taquichante, Anchecha favorito y quiches. Ahora sí vamos, señora Tomasa Rojas, desde Radio Corilazo, programa Feliz Cumpleaños.

Qué bonito a través de Radio Corilazo y Ausomalian está aquí chanscuna que éramos. Ya hoy mampasan ahí campasan. Huerta huerta pestían de Totaconayan visitamos ahí los aymarinos del Cusco. Para que su machata que éramos con ella, así es, ¿eh? Así es, vaya que chay, saludito por el Día de la Madre. Por el Día de la Madre, ¿qué tal Allian Cheminayan, señora Tomasa Rojas Vargas Allancha? Napaguichate Churecamusun que Churichayque Leonardo Cabana Rojas, más conocido como Orcontaquiño Alpaquero, con todo cariño, ¿eh? Con todo cariño, con todo alma y vida y corazón en la mano. Chaypiñatao Soma Taquichanches, Cusiricapay, Conanca, Taquiaramoncaco, Piconan, Maiconan, a ver, Piconan, Taquicamonca, amigo Juan Neván Quirique, Taquiaramonca, Sonantes de la Bandurria, María Wilca, Paipacun, Cachampe, Mayra Wilca. Mayra Wilca, Taquichampi, Cosiricuna.

bonito a través de Radio Corelazo, Monaizoma, Taguichanscona, Guayrabas de Radio Corelazo, Manta, Cosirico y Tuzuruco y Chaypinata, Soma, Taguichancha, señora Tomasa, ¿qué dice señora Tomasa? Un abrazo por el día de su, bueno, por el día de la madre, ¿ah? ¿Eh? Por el día de la madre, con Amponchoca, Cosirico y Tuzuruco y Monaizoma, Taguichanscona, Napayuchato, Churecamosunque, Churichanque, Leonardo Habana Rojas.

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Señora Tomasa, ay, no, señora Tomasa Rojas Vargas, ¿qué tal, señora Tomasa Rojas? Ayancha Minalia, que distrito de Akira, comunidad Huanca, Omoito Anchepe, Napayuchata Chure, Camusunque, Churichay, que Corachori, creen que Corachori, que Orcontaquiño, Alpaquero, ¿qué dices, amigo Leonardo? Leonardo Cabana Rojas, Ayancha Minalia, Curampuncho, que chicharrón tachay, chicharroncito de alpaca, qué rico, ahí está. Que piaso mata guichanches, cosiricuiches, no te enamores, sonantes de la bandurria. Saludo para mis amigos, para las señoras, ¿qué dices? Allí ya en Cheminaya y Minaya en Quechenguitza.

Antes de la bandurria, para que no su machata, te quiero, aunque saludito, saludito, con amor, manaras, es que mensaje tapachimación con manaras, tiempo che igualaro a Chancho. Disculpen, amigos, a través a los seguidores de Facebook, a todos los seguidores, yo, nada, por el día de la madre, Chanen pone taquichacona, Cassian, señora Tomasa Rojas Vargas, al Yancho y Minaya, en la payuchata, chureca, musun, que choricha y quiere que corac chorica. Leonardo Cabana Rojas, Acaenape Orcontaqui, Orcontaquiño Alpaquero, Somataguichacuna, te dedicamos un quichaypiña, Somataguichan, Rebeldes Curabaya, Paicuna, Cunca, Champiñata, Cusiricuna, los Rebeldes Curabaya, Paicuna, Taguichampiñata, Cusiricusun, Tosurucusun, Chaypiña, Somataguichanchis.

bonito a través de Radio Corilazo. ¿Qué tal, señora Tomasa Rojas Vargas? Un saludito por el Día de la Madre. Cosirguiza, cosirguito, surguiza, y pienso suma taquichanches. Mona suma taquichanches, los rebeldes, Corabaya, Paicona, Concachampi, Cosirico y Chorichaique, Leonardo, Napayacamuzunque, Alpaquero, Orcontaquino. Se pillan rebeldes de Corabaya, Concachampi, Cosiricona.

tanto la hora exacta en Radio Corilazo. Y Morasiaña, Baikachay, Panachay, a ver, ya son las 11 de la mañana, 47 minutos, 11:47. ¿Cómo avanza la hora? ¿Cómo pasan los minutos? Alianche Minaya, saludito para la señora Tomasa Rojas Vargas. Napaychata Chureika, Musunke Churichayke, Leonardo Cabana Rojas, Alianche. Pero antes ya está, ¿qué hacen? Napaykuikona. Guaturicuicona, ¿qué tal? Alianche Minaya, toda la familia Huaitani, toda la familia Valencia, Cancunapa, Jatuncari, Napaico, a través de Radio Corilazo. Napaicha, Chureca, Musunquiche, Somalia, Valeria, Cosizón, Colla, Huaracocha, Grimaldo, Valencia, acá en Amanta, Pacha, Belilla, Yachtamantari. Chaipiña, Somata, Guichanches, Coserikuna, Equipa, Huayrabaza, Radio Corilazo, Manta. En especial, señora Tomasa Rojas Vargas. Chorique Napayacamusón que Leonardo Coraba, no, no, Leonardo Cabana Rojas, más conocido por Contaquiño Alpaquero.

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con todo cariño. 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Ahora sí nos vamos con Anca. 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Señora Verónica Limasca Napayuchato Churay Camarosun que por el Día de la Madre. 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

Atento la hora exacta en radio Corelazo. 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

A través de Radio Corilazo. A ver, os amantaban y que Dianita Espinar. Dianita Espinar, Paicona, Conca, Champi, Cosiricuna, Guayrabalso, Radio Corilazo, Mantain, especialmente. ¿Qué tal, Alianche, Minaya? Minaya, y que Inayan, Cosillacho, Yaquiscacho, Renigascacho. ¿Qué tal, Alianche, y que señora Verónica Limasca? Señora Verónica Limasca. Por el Día de la Madre, señora Verónica Limasca Chávez. Chorichay, que con Ana Pecamuzón, que Roger, Genaya Tarique, Rodecindo, Los Marina, Chemantarín, digo, Roberto, Ruth Sivana, Luis Alberto, Paikuna, Chaypiazo Mataguichanches, y Anita de Espinas.

Radio Corelazo, Somagmona y Misqueta Guisagunata, Paricamone, Vallecachay, Panachay, Conamponcho, por el Día de la Madre, fiesta de Ocona, ¿qué tal la Alianza? Por el Día de la Madre, saluditos, ¿ah? Saluditos en especialmente, ¿qué tal señora Verónica Lemasca Chávez? Napayguchata, Chure, Camusunca, Churichayquicona, Roger, Rodecindo, Lemasca, Los Marina, Guamaní, Lemasca, General Tarique, digo Roberto. Ruth Sebana, Cagliata, Luis Alberto, Guamaní, Limas, Capaycuna, Conamponcho, Capaycuna, su macha te comporta y Xanco, Conamponcho, por el Día de la Madre, fiesta y Kitpiscamo, Agnarique, señora, muchas felicidades, Chaypian Somata, Guichanches, Conjunto Santa Bárbara de Sicuani, Paycuna, Concachampi, Coserico y señora Verónica, un abrazo, por el Día de la Madre, Osasikikuna, Churikikuna, ya. 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

¡Qué bonito! ¡Ay, que chaypan al censo, Mayaya, Taguisánchez, Guayrabás, Radio Corilazo, programa! ¡Feliz cumpleaños con Amponcho, Somayo, Valeria, Cosesón, Colla! Alianchanique, saludito para todas las mamitas. ¿Qué tal? Alianche, Minayan, con Amponcho, Chichacuchanguiches. En especialmente, saludo para la señora Verónica Limasca, por el Día de la Madre, Napayuchato, Churecamuzón, que Churichayque, Roger, Rodicindo, Luz Marina, Digo, Roberto, Ruz, Sebana, General Tarique, Luis Alberto, Paikuna, Chaypiñoso, Mataguichan, Coserikuna, Ikepa, Santa Bárbara de Sicuani, Paikuna, Kunka, Champi, Coserico y Chaypatachama, Dianita de Espinar, Ojamanta.

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Chorichay, que con Anapecamuzón, que Roger, Rodicindo, que Nayata, Rique, Los Marina, Diego, Roberto, Guamaní, Limasca, Cajeliata, Ruz, Sebana, Guamaní, Limasca, Limasca, Nama, Luis Alberto, Paikune, 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

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Chay Camachayan Taquichacuna Yoxera Moran, señora Verónica Limasca Chávez. Por el Día de la Madre, Napaiguchato Churei Camusunque Churi Chayquicona Roger Rodecindo Limasca, Genalia Tanique Los Marina, Digo Roberto, Ruth Sebana, Luis Alberto. Paikone Napai Camusunque, por el Día de la Madre, un abrazo, mamá linda. Es pa' poner tan genique, claro, pues, ¿ah? 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Chaycona, Huascuicona, Guayrabaza, Radio Corela, Suman, Tapache, ¿ya? Ahora sí nos vamos con Anca a ver qué tal Chaycamachaya, Taquicona, Yosea Moran, señora Verónica Limasca. Un abrazo a nombre de sus hijos, Roger Rodecindo, Luz Marina, Diego Roberto, Ruf Sebana, Luis Alberto, Paycona, Napayamora, Zunguiches. Chaycamachaya, Taquicona, con Anca. 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Rojas Vargas, Chorichayca Alipio, Guamanina, Paiguchata, Chorecamusungi, Chepion Soma, Taquichanscona, Coserica Punoigipa, Munay Soma, Taquichanches, a ver, Yolita Flor, Paiguna Kunca, Champicama, Cosericona.

Atento a la hora exacta y radio Corilazo. Y ahora señor, era concha, señora, rato chalente, pensé que éramos, rato, ¿ah? ¿Qué tal, Alianchalique? Saluditos, en especialmente, a ver, saludo para quienes, ¿qué tal, señora Tomasa? Señora Tomasa, ¿qué dice señora Tomasa Rojas Vargas? Napayata Churaycamusungo Churichayque, Alipio Guamaní Rojas, con todo cariño. Chaipia soma taquichanches, cosiricapay, tosuicapay, munaisoma misque taquichanscona. 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

bonito a través de Radio Corilazo. Chinca, chinca, chelillo. Somalenta, Gizanscona, ¿qué tal? Alianche, Minaya, señora Tomasa Rojas Vargas. Acá en Ape, a ver, distrito de Akira, Comunio, Huanca, Omuito, Anchichape, Napayachat, Chore, Camusunque, Chorichaique, Alipe, Guamané, Rojas, con todo cariño. Mona, eso mata, Guichanches, Chaitañan, Jamón, Sianica, a ver, Cosericona, Equipa. A ver, Flor y Olisa, Yolita Flor, Paigona Cunca, Champi, Cosericuiches, Munaizoma, Taquichanscona, Isqueñan, Taquichapi, Cosericapa, ahí está.

Radio Corilazo, Emoraciaña, Vallecachay, Panachay. A ver, atento, ya son las 12:44, las 12:00 PM, 44 minutos. Que siga la fiesta, que siga la jarana, Chaypia, Soma Taguichanches, a ver, Cusiricuyari, Mona Soma Taguichanches, señora Tomasa Rojas Vargas, ¿qué dices? Churichay, que en Apaguchata, Churecamosun, que Alipio, Guamá.

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Y Morasenia, Vallecachay, Panachay, las 12 horas con 48 minutos, 1 de la tarde. Y caramba, rato, ore. Rato, ora, amigo Juan. Iman pasazón que mai me tagui con la mana chuca. Y mira, que no se nos ha fiesta. Fiesta yo pa por el Día de la Madre. ¿Qué tal? Saludito para mis amigos. Picunachari que Radio Corilazo, Cuscaña, Puricuciánco, en especialmente. Distrito de Akira, Comunidad Huanca, Omoito, Anchapipe, señora Tomasa Rojas Vargas, Napa de Camusunque, Churichaique, Alipio, Guamaní Rojas, con todo cariño. Monazoma, Taguichanches, Coserikunaguipa, conjunto Santa Bárbara de Sicuani, Paikona, Junca, Champicama, Coserikunam. 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

0: ¡Qué bonito! Ahora sí, señora Cusirico y Tuzuruco, señoras.
1: ¡Qué linda melodía!
0: ¡Qué bonito! Ahora sí, señora Tomasa Rojas.

Hasta que siga la jarana. ¿Qué tal, señora? Señora Tomasa Rojas. ¿Qué dice, señora Tomasa Rojas Vargas? Aliyanche minaya na paiguchat churekamusunke churicheque alipio. Guamaní Rojas con todo cariño. Chaimona Soma Taquichawan Cosirico y Santa Bárbara de Sicuani.

Corilazo, ya son la 1 de la tarde con, bueno, 1 en punto de la tarde a través de los 1210 amplitud modulada. Distrito de Aquiranchepe, ¿qué tal? Alianche, Minalian, Acainape, Comunidad Huanca, Omoito. ¿Qué dice señora Tomasa Rojas Vargas? Napayita, Choreca, Camusón, Chorichayque, Alipio, Guamaní Rojas por el Día de la Madre. Chepia Soma, Taguichanches, Cusirica, Puayari, Munay Soma, Taguichaguna, Taparicamuicom. 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

0: A través de Radio Corilazo, Somayaña, Taguichanscuna, Guayrabas, de Radio Corilazo, Mantén especialmente. ¿Qué tal, señora? Y más o diga que con carona. Y mata sotita con canquere, amigo Juan.
1: ¡Con las cuerdas!
0: Saludito para la señora Tomasa. ¿Qué dice, señora Tomasa Rojas Vargas? Napa y guchato chureca, musungo churichay que alipio con todo cariño, ¿ah? Con todo cariño, somamona en mis taguichagunata, te dedicamos un quiches. Chaypian soma taguichancha, saber coserikuna equipa, Marlene. 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

contacto a través de Radio Corilazo en Morasteña, ya son la 1 de la tarde con 12 minutos. 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Saluditos en especial, a ver qué tal, señora, señora Tomasa Rojas Vargas. Acá en Aperique, distrito de Akira, en Chepe, Napayamuzun, que Chorichayque, Alipi, Guamaní, Rojas, por el Día de la Madre. Chepe, yo soy Taquichanches, Coserikunayquepa, Henry Huaraca, Paikona, Taquichampe, Coserikuiches.

bonito a través de Radio Corilazo. Mona y Soma Taquichanches, Henry Huaraca, Henry Huaraca, Paigona Rico, Soma Chata, Taquicamón, Casamara, Chostaguiche, y miren, Pisilatach, Henry Huaraca, Taquimuyao. 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Programa feliz cumpleaños. ¿Qué tal, ñacho? Hora del almuerzo, hora de rancho. Señora Tomasa Rojas Vargas, Churichay, que napegamos un que alipio con todo cariño. Así es, ¿ah? Monazuma, Taguichan, se manan. 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

0: Ahora son la hora exacta en Radio Corilazo, la 1:21 de la tarde, a través de los 1210 amplitud modulada. Ahora sí nos vamos a con Ángel Repuzuncha. 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A ver, jatungare napaico, señora Tomasa Rojas Vargas, napaicamosunque, chorichaique, alipio. Con todo cariño, chaypiña soma taquichanchis por el Día de la Madre. Chaypiña soma taquichanchis, Henry Huaraca, Junca, Champi, Coserucuna.
1: ¡Sufrío!

Radio Corilazo, Chepiozo Matagichancha, señora Tomasa Cosirico y Tosuruco y por el día de la madre. Henry Huaraca con Cachampi Cosirico, señora Tomasa Rojas Vargas. Chaimona Zomata Guichanchis, una fiesta y que pues cama, ay, no hay con Enrique.

Exacta en Radio Corilazo. Ya son la 1:40, 1:40 a través de los 1210 amplitud modulada. Ahora sí nos vamos a que ya está. Ay, caramba, rato y ahora pues ganaban en Tiope pasar parín. Saluditos a ver para quienes que dice señora Tomasa Rojas Vargas. Chorichay que napegamos un que Alipio Guamané Rojas con todo cariño. 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

0: Tanto la hora exacta en Radio Corilazo. Ya son la 1:50 p.m. 1:50. Ahora sí nos vamos con Anca. Repuso un yarique. Ahora repuso un veracocha, señora. Coteramos a tarde tañayari. 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Especialmente, a ver, señora Tomasa Rojas Vargas, Napaiguchachure, Camusungue, Churichaike, Alipio, Guamaní Rojas, con todo cariño desde Radio Corilazo. Gracias, ahora sí nos vamos, me voy a Vallecachá. Me voy a Vallecachá y Panachá y Conanca, avisos comerciales, avisos comerciales. Tuchal, 2 de la tarde, me quedará, pues. Gracias, amigos, Topananches Cama, Tinconanches Cama, Yachtamasconam.
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1: 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Muy buenas tardes, hermanitos. Quien les habla es vuestra hermana Isabel. Hasta el día de mañana.

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Atención a la hora, ya son ya las 6, digo, 4 de la tarde con 17 minutos. 4 de la tarde con 17 minutos. Muy, muy, muy, muy, muy, muy buenas. Buenas tardes con cada uno de nuestros amigos radio oyentes. Y me nayan talereco si en quince yacho, sumas yacho, cosi yacho, anillacho. Cancuna pajaton jaton, apeyo, kika radio, corilazo. Guaira, guasin, chismanta. Un saludito especial para todas las mamitas lindas que el día de hoy están de uno más. Todos, absolutamente toditas, se encuentran de onomástico. Un feliz día de la madre, por supuesto que sí. Un saludito cordial para cada uno de ustedes.

Atención, 4 de la tarde con 24 minutos, 4 de la tarde con 24 minutos. Acose, acose con de pampa y sayota. 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

Atención, atención a la hora y maraña que era. Bucía, Pasabria, son ya las 4 de la tarde con 30 minutos. 4 de la tarde con 4, con 31 minutos, ¿ya? Tosoro Coisita, quiero Coisita, quiero Coisita, Soma, Soma, Cheta, saludos hasta Tambo, Ancaraba, para la señora Jesús.

Atención, atención, la hora ya son ya las 4 de la tarde con 36 minutos, 4 de la tarde con 36 minutos, Tosoro Kuisi, Takiro Kuisi, Amarre Negaspaya, Mafiña Kuspaya, Kusi, Kusi.

Atención, la hora ya son las 4 de la tarde con 40 minutos. 4 de la tarde con 40 minutos. Claudia Mendoza, ¿cómo estás? Saluditos. Buenas tardes, amigas. Saluditos para usted también, para mis primas, como son Vilma, Casimira, Catalina. Escuchen a ese Marjado Infiel, oyente del programa de Radio Corilazo. Saludos, saludos a Tuna Payuruco y de Vilma, para Casimira, para Catalina, que escuchan a full sintonía a lo que es la programación de Radio Corilazo, por supuesto que sí. Seguimos, seguimos bailando, seguimos gozando.

Atención, atención, la una ya son y alas. Y ahora ya quedamos siempre. A ver, ya soy y alas. 4:48 PM, 4:48 PM. Flor, dime cómo está. Hola, buenas tardes, amigas. Saluditos especialmente para mi madrecita. Felicitas, Yikawa. Feliz día de la madre, señora. Felicitas, Yikawa.

su máster.

0: Boliche.
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2: Ay, ¿cuál que mamacita, güey? Un gusto conocerte, ¿vale, ya? ¡Eso, eso! ¡Hey! Esto va a pintar.

0: Mechu. Arichu, el Mechu. Que baila mejor. ¡Hey! ¡Sí! ¡Feliz aniversario!
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0: ¡Salud! ¡Salud! ¡Sí, ha empezado!
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2: Atención, Laura, ya son ya las 5:05 de la tarde con un minuto, 5 de la tarde con un minuto. Nos vamos a una breve pausa y luego retornamos con... Ay. Luego retornamos con más temitas musicales con Achayan Cotelira Mosasco, Vuelta de Mosasco.
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3: La niñez también es prioridad. 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
2: Y les fue muy bien. Ganaron trofeos de fútbol y vóley en la clausura en Chamaca. 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
2: Para fortalecer la economía, más de 50 empresarios locales de Chilloroya y Uchicarco fueron capacitados en gestión administrativa y facturación.
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2: Cerramos con la alegría del carnaval chumbivilcano en Belille, donde nuestras raíces y danzas brillaron más que nunca.
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2: Hasta la próxima.

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Atención, ahora ya soy a las 5 de la tarde con 30 minutos, 5 de la tarde con 30 minutos, por supuesto que sí, seguimos con más temitas musicales a esta horita de la tardecita. Saludos, a ver por ese ladito. Para Jorge Soto, nos dice hola, buenas tardes, amiga Diana, excelente programa, nos dice muchas gracias, mi estimado, los saluditos para ti. También nos dice, menos saludos a mi mamá Rosa Soto. Saludos, nos dice, por supuesto que sí, saludos, a ver, me lo saludas a mi mamá Rosa Soto Pacaya, que se encuentra en Colque, marca en la comunidad de Guayani, Coyani. Me puedes complacer con la canción de Generación Juvenil, tema Madrecita, por este día, nos dice, por supuesto que sí, a ver, saludos para la señora Rosa Soto Pacaya, pues que se encuentra en el distrito de Colquemarca, en la comunidad de Guayanic, Oyani. A los saluditos correspondientes. Así es, seguimos a ver cómo hacen mitas musicales a esta horita de la tardecita. Por ahí nos escribe también Maribel Salazar, nos dice buenas tardes, amigas. Saludos para la comunidad de Antuyo, Yauyimarca, Aneso Tastani. Para mi mamá Damiana Laime Madueño, de parte de sus hijas Maribel y Edith. Me puedes poner el tema Sirenita de Coporaque, concierto, por favor, nos dice, por supuesto que sí. Churayaramuso, Chacasuma, Chata, Tuzurukunaguesipa, Takirukunaguesipa, Ama Rene Gaspaya, Ama Fiña Cuspalla, Cusi Cusillarique. Así es, a ver, Maipiña, Chaisuma, Takichacuna, Kunagura, Chata, Yuxiaramunca, Sunco, Chexita, Cusirira, Chinapa. A ver, Maipiña, Cayaramosia. Aquí está, es hermoso temita musical.

0: Atención, la hora ya son ya las 5 de la tarde con 36 minutos, 5 de la tarde con 36 minutos. Gracias, amiga Diana, por el saludo. Nos dice Jorge Soto también. Saludos para tu mamá que se encuentra en la comunidad de Urubamba o en Charamuray. No es cierto. Mana, chaca, chaca, hecho. Gracias, gracias. Le hago el presidente el saludo. Muchas gracias, mi estimado Jorge. ¿Ya? Así es, así es. Entramos con el siguiente temita musical de Sirenita de Copora, que nos dicen concierto, por supuesto que sí. A pedido de Maribel Salazar.
1: 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Es una belleza. 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

0: muchachos, gracias. Apurima.
1: La Wani.
0: La Wani, salud.
2: Sirenita de Combo Black.

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Son 6:51.

Atención, atención, a la hora ya son ya las 6:53, 6:53. Saludos para, a ver, ¿quiénes están por ahí? Jorge Soto, amiga Diana, te voy a traer un regalo para ti de parte de mí, más que sea pequeño, dice. Buena música y buena transmisión, nos dice muchas gracias. Seguir adelante con más fuerza, nunca hacia atrás. Por supuesto que sí, Edgar Bendecido, ¿cómo estás? Hola. Ay, ay, ay. Hola, hola, buenas noches, Diana. Un abrazo, feliz día. Jaja, ja, dice. Saludos desde Brian Pichari, la convención Cusco. Wilber, Sequiara, Garate, ¿cómo están? Y Minayan, Tariri, Cosian, Kinsia, Yancho, Sumayacho, Cusillacho, Guanillacho. Ya no con Angunasta, Caipiña, Muy Oriara, Mocian, Sisoma, Tequiconac, Epigusta, con Angunas, Tuta Charta.